0: 4 décimas.
1: La sensación térmica.
0: 10 grados. 7 décimas.
1: La humedad. 78%.
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2: En 99.9 es la hora 21:30. La temperatura en la ciudad de Mar del Plata, 11 grados. La sensación térmica, 10 grados, 3 décimas. La humedad, 79%. 99.9.

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3: En 99.9 es la hora 22. Un minuto. La temperatura en la ciudad de Mar del Plata: 10 grados, 9 décimas. La sensación térmica: 10 grados, 1 décima. La humedad: 80%.

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3: En 99.9 es la hora 22:31. La temperatura en la ciudad de Mar del Plata, 10 grados, 5 décimas. La sensación térmica, 9 grados, 7 décimas. La humedad, 81%.
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2: En 99.9 es la hora 23. Un minuto. La temperatura en la ciudad de Mar del Plata: 10 grados, 5 décimas. La sensación térmica, la humedad, 82%.
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3: En 99.9 es la hora 23:34. La temperatura en la ciudad de Mar del Plata,
4: 9 grados 5 décimas.
3: La sensación térmica,
4: 8 grados 8 décimas.
3: La humedad, 83%.
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2: En 99.9 es la hora 0:07. La temperatura en la ciudad de Mar del Plata,
3: 9 grados, 5 décimas.
2: La sensación térmica,
3: 9 grados, 3 décimas.
2: La humedad, 83%.
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0: En 99.9 es la hora 0:33 minutos. La temperatura en la ciudad de Mar del Plata,
1: 8 grados, 9 décimas.
0: La sensación térmica,
1: 8 grados, 9 décimas.
0: La humedad, 84%.
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0: En 99.9 es la hora. 1:03. La temperatura en la ciudad de Mar del Plata.
1: 8 grados. 9 décimas.
0: La sensación térmica.
1: 8 grados. 6 décimas.
0: La humedad. 85%.
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2: En 99.9 es la hora 1:32. La temperatura en la ciudad de Mar del Plata, 8 grados, 9 décimas. La sensación térmica, 8 grados, 6 décimas. La humedad, 85%.
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0: En 99.9 es la hora 2 en punto. La temperatura en la ciudad de Mar del Plata, 8 grados, 4 décimas. La sensación térmica, 7 grados, 5 décimas. La humedad, 85%.
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2: En 99.9 es la hora 2:32. La temperatura en la ciudad de Mar del Plata, 8 grados, 9 décimas. La sensación térmica, 8 grados, 6 décimas. La humedad, 85%.
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En 99.9 es la hora 3:02. La temperatura en la ciudad de Mar del Plata, 9 grados, 5 décimas. La sensación térmica, 8 grados, 8 décimas. La humedad, 85%.

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2: En 99.9 es la hora 3:33. La temperatura en la ciudad de Mar del Plata, 10 grados, una décima. La sensación térmica, 9 grados, 3 décimas. La humedad, 85%.
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2: En 99.9 es la hora 4:05. La temperatura en la ciudad de Mar del Plata, 11 grados, una décima. La sensación térmica, 10 grados, 5 décimas. La humedad, 85%.
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0: 99.9 es la hora. 4:32 minutos. La temperatura en la ciudad de Mar del Plata.
1: 11 grados. Una décima.
0: La sensación térmica.
1: 10 grados. 5 décimas.
0: La humedad. 85%.
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0: En 99.9 es la hora 5. 3 minutos. La temperatura en la ciudad de Mar del Plata.
1: 11 grados. 7 décimas.
0: La sensación térmica.
1: 11 grados. 2 décimas.
0: La humedad. 85%.

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2: En 99.9 es la hora. 6:02. La temperatura en la ciudad de Mar del Plata.
3: 11 grados, 5 décimas.
2: La sensación térmica.
3: 11 grados.
2: La humedad. 85%.
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2: En 99.9 es la hora 6:33 minutos. La temperatura en la ciudad de Mar del Plata,
3: 11 grados 5 décimas.
2: La sensación térmica,
3: 11 grados.
2: La humedad, 86%.
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4: En 99.9. Es la hora 7, un minuto. La temperatura en la ciudad de Mar del Plata, 11 grados, 5 décimas. La sensación térmica, 11 grados. La humedad, 86%.

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2: En 99.9 es la hora 7, 31 minutos. La temperatura en la ciudad de Mar del Plata,
3: 11 grados, 5 décimas.
2: La sensación térmica,
3: 11 grados.
2: La humedad, 87%.
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5: En 99.9 es la hora 8, 2 minutos. La temperatura en la ciudad de Mar del Plata,
6: 11 grados, 5 décimas.
5: La sensación térmica,
6: 11 grados.
5: La humedad, 87%.
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0: En 99.9 es la hora 8:33. La temperatura en la ciudad de Mar del Plata,
1: 11 grados, 5 décimas.
0: La sensación térmica,
1: 11 grados.
0: La humedad, 87%.
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5: En 99.9. Es la hora 9, 5 minutos. La temperatura en la ciudad de Mar del Plata,
6: 11 grados, 7 décimas.
5: La sensación térmica,
6: 11 grados, 2 décimas.
5: La humedad, 87%.
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0: aquí comienza Coffee Break.
1: Eso es el programa ese que hablan del universo y esas cosas, ¿no?
0: Exactamente, es una tertulia de científicos.
1: Ya, científicos. Y habrán estudiado en Harvard, seguro, ¿no?
0: Bueno, hay de todo. Ya. Algunos en Canarias, otros en Madrid, en Barcelona también. Ya,
1: y tendrán muchos másters de esos.
0: Bueno, a ver, ya sé, ¿no?, por dónde va, pero no.
1: Másters, cursos, crédito.
0: No. ¿Eh? Que sus títulos son de verdad, ¿eh? Con exámenes, con trabajos. Mira, le propongo una cosa. Lo escuchamos un rato y al final me dice. Bueno, ¿vale?
1: Vale, hasta que empiece el fútbol lo oigo.
0: Venga, de acuerdo.
2: Saludos, criaturas cientófilas de toda la galaxia. Esta semana se cumplen 49 años desde el estreno de Star Wars. Y a mí siempre me ha perturbado el título que se le puso en España, La Guerra de las Galaxias. A ver, yo no soy contrario a las traducciones libres, y de hecho entiendo que a veces hay que apartarse de la literalidad para respetar el espíritu del original. Pero es que en este caso no es apartarse, es que literalmente es de otra galaxia. Se aparta de la letra, el espíritu y hasta la decencia. Y hasta de la ciencia, que leí mal. Yo lo que sospecho es que en España en la época daba un poco igual la diferencia entre estrellas, planetas, galaxias, total, cosas del espacio, ¿qué más da? Quiero pensar que ahora tenemos un poquito más de cultura científica y que estamos algo mejor. En fin, los que sí están algo mejor son todas ustedes, que desde hace un par de minutos se encuentran en la compañía de Coffee Break, Señal y Ruido, la tertulia de cada semana sobre la actualidad de la ciencia y de las galaxias. Hoy hablaremos sobre experimentos de partículas, del impacto de las tormentas solares en la aviación, de la neurología de la hibernación, de supresión de miedos instintivos, de ovnis, no relacionado con lo anterior, de agujeros negros y de la tacoclina solar. Ya saben que tenemos una página web que es señalyruido.com y que ahí pueden encontrar toda la información sobre este programa, todos los episodios anteriores y todas las referencias de los temas que tratamos, los papers, la documentación en la que nos basamos para decir las cosas que decimos, también la información para contactar con nosotros en redes sociales. Pueden seguirnos en Twitter, en Instagram, en Facebook, en Blue Sky, en todas partes. Como cada semana, agradecemos la colaboración de Acast y la de los mecenas que se suscriben a iniciativas de micromecenazgo en Patreon, iVoox o PayPal. Bueno, vamos con las presentaciones. Hoy tenemos con nosotros a Luisa Acharandio, que es profesora de formación profesional. Luisa, ¿qué tal? Muy buenas.
3: Hola, buenas tardes a todas. Con muchas ganas de compartir el cafelito de los jueves. Y nada, que es el que más me gusta.
2: Estupendo. Ahí veo en tu fondo un fondo muy neuronal. Vienes hoy a darle caña a la neurología. Y parece un ratoncito, pero más bien sería una ardilla, ¿no?
3: Es un ratoncito, pero...
2: Es un ratoncito, sí, no, porque es el otro tema, sí. Es que hoy hay mucha neurología, sí. Bien. Tenemos también con nosotros a Borja Tosar, que es astrofísico y colaborador en el Planetario de A Coruña. Y para las cosas que nos conciernen hoy, también hay que decir piloto de avioneta. ¿Qué tal, Borja?
4: Sí, también piloto de avioneta y las dos cosas, tanto para astrofísica como para pilotar aviones, es muy bienvenido siempre tomar café para estar muy despierto y muy ágil. Así que contento de hablar hoy un poquito de aviones.
2: Tendría que patrocinarnos Nespresso o alguna marca de té. Hola, Ignacio Crespo, ¿qué tal?
5: Pues muy bien, y además si nos patrocinan marcas de té hoy tenemos suerte, porque si traigo un té pijo, igual nos puede pagar una temporada entera. Traigo el Jin Yun Mei, que es un tipo de Lapsang Souchong, que han hecho
2: ¿Puedes repetir todo eso?
5: Jin Yun Mei es el nombre del té y pertenece a un grupo de tés que se llama Lapsang Souchong, que son tés negros que por lo general, por la baja calidad, se ahumaban, pero en este caso quisieron hacer esa versión tradicional un poco más elevada y cogían solamente las puntas, dándole ese tono que ya en un intermedio de un programa le dije a Isabel Cordero que tenía aroma a miel, un aroma muy intenso, muy extraño, que no se debe a la miel, o sea, es solamente la hoja.
2: Bueno, estupendo. Ignacio es médico, es divulgador científico en la sección de ciencia de La Vanguardia y en la cadena SER.
5: La razón.
2: Perdón, la razón. Tengo que apuntarme estas cosas.
5: Bueno, es más divertido así.
2: Yo grabé. Está divertido, sí. Tenemos también con nosotros a Francis Villatoro, que es físico informático, doctor en matemáticas, profesor en la Universidad de Málaga. Espero haberlo hecho bien. ¿Qué tal, Francis?
6: Pues muy bien. Hay una enorme diferencia entre la vanguardia y la razón. Yo leo la razón, no leo la vanguardia.
2: Tienes razón.
6: Estamos en Málaga, con un día estupendo, muy luminoso, muy azul el cielo, unos 23 grados, es una temperatura de escándalo, así que ideal para estar en una plaza, pues tomando una cervecita sin alcohol, leyendo la prensa, por ejemplo, La Razón. Uh-huh.
2: Muy bien, pues no, eso, no, no te voy a quitar la razón, venga. Vamos a ir pasando ya a lo que teníamos para hoy. Querría empezar recordándoles que tenemos un canal de WhatsApp también, por si quieren apuntarse. Está, pueden ver el enlace para ir directamente y así no estoy yo aquí recitando un montón de una cosa que parece la contraseña de la Wi-Fi. En la página web señalyruido.com, allí tienen el enlace directo que pinchan y se suscriben al canal de Coffee Break, que es un canal, no es un grupo, o sea, no van a tener 2 millones de mensajes, notificaciones abrumándoles, no, es un canal, en el canal solo se pone la información, entre comillas, oficial del grupo, o sea, la que ponen los organizadores para que todo el mundo que esté apuntado reciba la información. Y esto puede ser relevante para lo que vamos a contar a continuación, que es toda la agenda que tenemos en las próximas semanas, que hacemos habitualmente, pero bueno, hoy es un poquito más abundante de lo habitual. Mañana viernes, hoy estamos grabando jueves, mañana viernes 22, mañana es 22, ¿verdad? 22, sí. Pues viernes 22 voy a estar en Ávila en el curso Siente las Estrellas, tiene lugar en el Palacio Los Serrano a las 6 horas. Muchas gracias a la Diputación de Álava, a la Fundación Álava y al Grupo de Observadores Astronómicos de Ávila. He dicho Ávila, ¿verdad? ¿O he mezclado Álava?
6: He dicho Ávila,
2: vale. Pues eso, en Ávila a las 6, Palacio Los Serrano, muchas gracias por la invitación, será un placer, estaré allí hablando sobre el planeta 9. Luego, la semana que viene, ya saben que estamos, somos finalistas en los premios de la Fundación Bankinter, la Fundación Bankinter tiene unos premios de periodismo e innovación o algo así, y hay una sección de radio y podcast en la que somos uno de los 5 finalistas, así que estamos muy ilusionados con eso. Y la gala se celebra el día 4 de junio, que es el jueves de dentro de 2 semanas. Eso cae un jueves, o sea que tendremos que ver si el programa lo hacemos en el horario habitual o lo cambiamos de día o qué, porque los que vamos a la gala pues no nos... tenemos ahí una incompatibilidad de agenda. Pero bueno, eso, la gala es en el Museo Reina Sofía a las 6:45 el jueves 4 de junio, o sea, dentro de 2 semanas. Y también justo por ahí al lado está el Parque del Retiro. El Parque del Retiro es la Feria del Libro de Madrid durante toda esa semana. Ya saben, esa semana del 2 al 5 de junio, bueno, incluyendo también los fines de semana, se celebra allí la Feria del Libro en el Parque del Retiro, que es una cosa espectacular que nadie se debe perder, así que si están por allí, no dejen de ir. Yo voy a estar firmando ejemplares de mi libro, porque, no lo he dicho, sale a la venta el 3 de junio, así que ya voy a empezar a dar un poco la lata con eso. Igual la semana que viene puedo empezar a hablar de mi libro y les cuento algunas cositas, pero sale a la venta el 3 de junio. Y al día siguiente, el jueves 4, pues estaré allí en la feria firmando ejemplares. Hace mucha ilusión, es la primera vez que estoy. Yo lo digo así, como que parece, estaré ahí firmando ejemplares, como si lo hubiera hecho 200 veces. O sea, no tengo ni idea de lo que es eso. He visto a gente hacerlo, pero no tengo ni idea cómo funciona eso por dentro. Y será, como digo, allí en la Feria del Libro, de 7:30 a 9 prácticamente de la noche. Pues allí en la caseta de la editorial Planeta, que les digo, es la caseta 269, pues una de las casetas que hay en la feria, la de, ya saben, editorial Planeta, de 7:30 a 9 de la tarde, tarde-noche, el jueves día 4. Así que voy a estar allí. Si están por Madrid, yo les pido, por favor, si no tienen nada mejor que hacer, que vayan, que vayan, aunque sea para hacer bulto, porque... tengo una cierta ansiedad de que A ver cómo les digo esto. Ya lo contaré en un poco más de detalle, pero esto es un proyecto que lleva más de 3 años desde que empezamos. Y al principio la idea de la gente que me propuso este proyecto era que fuera a ser un libro que se vendiera mucho, que fuera para un público muy amplio, que fuera un superventas y tal. Y yo le empecé a decir que sí a todo. Y según pasaba el tiempo, pues me ha ido entrando la angustia de decir, a ver, y esto realmente va a ser así como dije que iba a ser, o quizás me he venido un poco arriba, ¿no? No sé si les ha pasado alguna vez esa situación, pues estoy un poco con esa ansiedad ahora, y por lo menos que se nos vea, yo creo que estaría bien que la editorial viera que hay mucha gente, aunque no compren el libro, pero que se pasen por allí y luego nos vamos a tomar unas cañas o algo. Pues creo que si ven movimiento alrededor de la caseta, a la editorial eso le gustará, y quizás en un futuro, pues no solo conmigo, sino con otra gente que hable de cosas de ciencia, pues a lo mejor hay más oportunidades y conseguimos convencerlos de que realmente la ciencia es algo que atrae gente y que tiene interés y todo eso, ¿no? Así que tengo como una cierta sensación de responsabilidad de que si esto no sale bien, puede lastrar a otros posibles proyectos científicos, ¿no? Pero bueno, ya sé que no es la forma en la que hay que afrontar estas cosas, ya sé que uno tiene que ser muy optimista y venirse muy arriba y pensar que todo va a ir genial. Pero vamos, lo que digo, si no tienen nada que hacer, vénganse por allí, nos vemos en la Feria del Libro y luego, ya digo, salgo de allí, yo luego no tengo nada que hacer, nos podemos ir a tomar algo o lo que se tercie. Y más cosas, perdonen que acapare. Luego también allí va a haber unas charlas TEDx en Tenerife, en La Laguna. La organización de TEDx en La Laguna está haciendo unas charlas TEDx el día 20 de junio, te voy a esperar un poquito más adelante, en el espacio Mutua Tinerfeña en La Laguna, que esto en la calle Nava y Grimón, para quien no lo conozca, es una casa antigua que han reformado, está súper bonito. Entonces allí el día 20 a las 6 va a haber una serie de charlas TEDx y yo voy a dar una de ellas. Son charlas breves de 15 minutos sobre temas así como espectaculares. Y bueno, pues yo estaré ahí hablando de cosas de extraterrestres y de satélites y cinturones de Clark y esas cosas. Y tenemos ahora un proyecto que está empezando estos días y que me gustaría que Ignacio nos contara un poco también sobre esta iniciativa.
5: Pues sí, no ha sido fácil programarlo. Hemos tenido que pedir tu agenda de eventos para no contraprogramar nada y entonces intentar esquivarlo. Pero bueno, que efectivamente, si la semana que viene, el martes, alguien está por Madrid o quiere acercarse, pues tenemos un evento gratuito en el CaixaForum de Madrid, que consiste en el preestreno, esto está guay, ir a un preestreno, de un proyecto que llevamos desarrollando durante un año y pico. La realidad es que la mayor parte de ese tiempo ha sido correos de aquí para allá, acordar cosas, porque es un video podcast para CaixaForum Plus. Y la verdad es que no aceptan cualquier video podcast. No digo que el nuestro sea maravilloso, pero nos ha llevado mucho superar pues todas esos requisitos que ponen. Y hacemos un programa que es de ciencia y cine. La idea es 10 episodios, ya están grabados, pero aparte del tema, lo que quiero decir es que ese día, en el preestreno, la idea es que quien quiera ir pueda ir y vea con nosotros el primer episodio, que es una entrevista a Nerea Luis. Cada programa es una entrevista. En este caso, para hablar de la película Her, que es esa película en la cual Joaquín Phoenix interpreta al protagonista y se enamora de una inteligencia artificial. A pesar de que ya la hicieron hace unos cuantos años, dio en el clavo con muchos de los problemas sociales que estamos empezando a ver ahora y esa epidemia de la soledad no deseada que padecemos. Así que hablamos un poquillo de ello, con la percha de la inteligencia artificial, todo lo que Nerea puede aportar, lo que puedo aportar yo de la parte de cine, de haberme documentado la película, porque le damos un espacio. La peli no es una excusa para hablar de ciencia, sino que genera el espacio para hablar de cultura, ya sea esa parte artística, la parte científica o incluso, en algunos casos, la filosófica, porque tenemos invitados de todos los colores, entre ellos... Te tenemos a ti también uno de los episodios, Héctor, que te trajimos para hablar de Contact. Y ha sido el episodio más largo, por cierto. Pero bueno, quedó muy bien.
2: No sé qué me quieres decir con eso, Ignacio.
5: Nada. Lo tuvimos que cortar, de hecho. No, pero que ha quedado muy bien. Ha sido muy interesante grabarlo, la verdad. Yo he disfrutado mucho, he aprendido. Creo que quien lo quiera ver va a aprender, ya sea de la parte de ciencia o de la parte de cine. Y... estarán disponibles gratuitamente también los episodios, pero lo que queremos es eso, celebrarlo el día 26 todos juntos a las 7, si queréis pasaros, tendremos esa proyección del episodio y después una tertulia breve dirigida por Amanda Rodríguez de Quantum Fracture conmigo y con José Luis Crespo, porque la producción de este proyecto en parte es de la Fundación José Manuel Lara, pero la parte de la producción delegada es de Quantum Fracture. Han estado ahí detrás poniendo equipo, medios, ideas y ha sido un trabajo coral muy bonito.
4: Estupendo.
6: Pues todo eso será en el CaixaForum de Madrid.
5: En el CaixaForum de Madrid será esa presentación que tendremos
6: el
5: la proyección.
6: Martes 26 episodio. A las 7 de la tarde.
5: Eso es. Luego el coloquio y el resto de episodios, incluido este, se podrán disponer desde cualquier punto del mundo el día siguiente, gratuitamente también.
6: Perfecto, perfecto.
5: Esto sí que es importante decirlo. Es verdad que es un podcast exclusivo de CaixaForum Plus. Significa que os tendréis que hacer cuenta en CaixaForum Plus, pero es totalmente gratuito. O sea, os hacéis la cuenta, es una pura burocracia. Y ya tenéis ahí disponibles todos los programas.
4: Yo sé que son muchas cosas las que hemos dicho ahora, pero están todas apuntaditas en las referencias del episodio. O sea, que si nuestros oyentes tienen interés en algo o en mucho o en todo lo que acabamos de contar, pueden ir a señalyruido.com y allí, bajo el epígrafe de este episodio, encontrarán el listado con los enlaces y la información de todo esto. Ah, y una cosa que casi se me olvida y que quería mencionar también. En Madrid, como les decía, la semana esa de la primera semana de junio, el día 4 es lo de la Feria del Libro, lo de la Gala Premio y tal. El día 5, yo esa semana voy a estar en Madrid por trabajo, y el día 5 termino mis cosas de trabajo, eso de las 4 de la tarde. Entonces, a partir de las, digamos, 5 y media, 6, para descansar un poquito y refrescarse uno y tal, pues estoy por allí, no tengo nada que hacer. Y puede que Ignacio también se me una para ir a tomar algo o quizás para ir a cenar o algo así. Entonces, quien esté por allí, si hay oyentes que se nos quieren unir, pues será un placer y un honor. No sé muy bien cómo coordinarlo, así que lo que se me ocurre es que en el canal de WhatsApp, por eso les decía antes que podía ser relevante, pues iremos poniendo información de, pues ahora vamos al bar no sé qué, quien quiere ir que vaya. Y o vamos a ir a cenar a no sé dónde, y quien quiera pues que se apunte. No va a ser una cosa organizada, no es de pues me apunto a no sé qué, sino vamos poniendo ahí la información y nada. Yo de hecho estaba pensando incluso compartir la ubicación en tiempo real y quien quiera que venga, pero parece que en un canal no se puede hacer eso. El canal no te permite compartir ubicación en tiempo real, un grupo sí, pero un canal no. En cualquier caso, ya digo, está en la información que eso, en la página web, la información de este episodio, está todo esto, ¿vale? Bueno, venga, vamos con cosas de noticias científicas. Francis, vamos a empezar por esta publicación que ha salido ya, creo que en Nature, de un resultado muy interesante del experimento CMS que ya nosotros habíamos adelantado hace un par de años, ¿no?
6: Exactamente. Estas cosas van a veces muy curiosas, ¿no? CMS, como sabéis, es uno de los grandes colisionadores que hay en el LHC, en el CERN. Y CMS tiene más de 2.500 investigadores, una de las dos grandes colaboraciones junto con Atlas. Y CMS publicó en septiembre del año 2024 su resultado, un resultado muy esperado en aquel momento, sobre la masa del bosón W. Un resultado que comentamos en el episodio 478, como has dicho, del 19 de septiembre. Y lo que había salido era el preprint. Las colaboraciones del CERN, como entre ellas las del LHC, publican todos los artículos que escriben en un servidor de publicaciones del propio CERN, y después las envían a Archive y después las envían a una revista. Y aquí, cuando se envió a Archive, se sabía que iba a ser enviado a la revista Nature. Y yo lo comenté en aquel momento y esperábamos porque esto fuera inmediato, ¿vale? Un artículo que han escrito más de 2.500 personas, que se han leído seguramente más de 250 personas y que han analizado con extremo detalle unas 20, 25 personas, que son los mayores expertos mundiales en ese tópico, pues es muy difícil que Nature, los revisores vayan a decir, este artículo es una porquería, vamos a dedicarnos aquí varios años a ver, pero por alguna razón, y no sabemos cuál, porque los informes de los revisores en este caso no están publicados, se ha retrasado muchísimo y salió en abril. Ha salido relativamente muy tarde, mucho después de lo esperado, ¿no? O sea, ha vuelto a ser noticia. Ha vuelto a ser noticia la semana del 8 de abril, que CMS ha resuelto el gran problema, la gran anomalía que observó CDF en su versión 2 respecto a la masa del bosón W. CDF era uno de los dos detectores que había en el Tevatron, en el Fermilab, que era un colisionador protón-antiprotón a mucha menor energía que el LHC, y por lo tanto capaz de medir con mucha precisión cosas que tienen baja masa, como por ejemplo el W. Entonces, utilizando desintegraciones del bosón W en un muón y un neutrino muónico, o en un electrón y un neutrino electrónico, obtuvieron, con una técnica de análisis muy complicada, que ya explicamos en aquel episodio, que requirió, pues estamos hablando de datos que se recabaron en el año 2011, ¿no? Como muy tarde, o sea, antes de 2011, y se publicó en el año 2024. O sea, perdón, 2022. CDF lo publicó en 2022. Es decir, como 10 años más tarde, y parece que el análisis fue muy complicado. Y obtuvieron la mejor medida hasta ese momento, hasta 2022, de la masa del bosón W. Y resulta que esa medida estaba como a 5 sigmas y media del valor de consenso y de la predicción de los ajustes finos del modelo estándar. Entonces, ¿esto qué significaba? La medida más precisa se desvía una barbaridad. La precisión que tenía esta medida era tres veces menor que la precisión de otras medidas que sí cuadraban bien con lo que se esperaba. Entonces, claro, esto generó en el momento mucho eco y todos esperábamos que los experimentos del LHC obtuvieran medidas. Las publicó primero el LHCB diciendo no, nanay de nanay, pero con una incertidumbre del orden del doble que la de CDF. La publicó Atlas, el artículo apareció en 2024, pero a principios de 2024, pero el resultado se conocía desde el verano de 2023, también con una incertidumbre incluso menor que la del LHCB, y por supuesto también en perfecto acuerdo con el modelo estándar, pero quedaba la medida de CMS. Y CMS decidió aguantar un poco, hacer las cosas bien hechas, tratar de optimizar al máximo lo que se podía hacer y obtener una medida con una incertidumbre lo más próxima posible a la de CDF. Y lo lograron. La incertidumbre de CDF es solamente un pelín menor, son 9,4 megaelectronvoltios, la masa son 80.360 más o menos, y CMS logró 9,9. O sea que prácticamente es la misma incertidumbre que tiene CDF. Y eso lo publicaron en 2024 y era una medida en perfectísimo acuerdo, una maravilla, con las medidas previas, y por lo tanto CDF había pasado algo y estaba funcionando algo mal. La medida de CDF se publicó en Science, pues esta SMS se envió a Nature. Y en Nature, pues lo que ha pasado es que ha tardado un par de años en aceptarse. Yo no veo grandes diferencias, tampoco he ido al detalle, ¿vale? No he puesto los dos artículos al lado de otro mirando párrafo por párrafo, pero te lees el artículo y dices, pues esto es lo que yo leí hace dos años. Yo aquí no veo nada que tú digas, pues esto justifica un retraso de dos años, ¿no? Pero bueno, es verdad que se han añadido información suplementaria con dos o tres figurillas, y en cualquier caso lo relevante de este trabajo es que nos muestra. Está pasando a veces con estas grandes noticias de el modelo estándar falla. Acabamos de descubrir que cierto parámetro estaba mal medido. Todo el mundo lo medía mal, ¿no? Y después, cuando se vuelve a medir con una precisión parecida, resulta que el nuevo valor coincide con lo que debe de coincidir, ¿no? Entonces, no sabemos qué ha pasado con CDF. No se sabe si fue un error del propio instrumento. Los datos más importantes, más relevantes, eran de CDF2. CDF tuvo una gran mejora en CDF2 y es posible que envejeciera ese instrumento más rápido de lo que se esperaba, y eso ha sesgado los análisis, o si es un error puramente de la propia algorítmica, porque se usaron algoritmos súper específicos, unas cosas súper finas, un conocimiento extremadamente íntimo del instrumento para extraer de donde no hay todo lo que no hay, y entonces puede que estuviera por ahí la causa, pero todavía nadie sabe la causa y probablemente nunca nadie lo sepa, porque nadie se va a poner en serio a analizarlo. Para eso podría servir una inteligencia artificial, para ponerla a analizar ese tipo de tonterías, y en lugar de hacer perder a cientos de personas su tiempo haciendo este análisis, que va a ser muy complicado. Y en cualquier caso, eso, el CMS muestra que en la medida del bosón W no hay ningún tipo de anomalía. Y, por supuesto, alguien se preguntará, bueno, pero ¿y esa nueva medida de la masa del bosón W nos permite mejorar las estimaciones de tiempo de la inestabilidad del modelo estándar? Sabéis que el modelo estándar es inestable y se suele dibujar una figura en la que tenemos la masa del quark top, del quark cima, y la masa del bosón W. Y aparecen ahí una especie de elipses que es relacionadas con la masa del bosón de Higgs, y entonces hay unas curvas que te marcan la estabilidad o inestabilidad del modelo estándar. El modelo estándar está en la región metaestable, o sea, está muy próxima a la frontera, pero no está en la región estable. Por desgracia, no. Por desgracia, este tipo de medidas en el LHC son insuficientes, no tiene capacidad el LHC, fundamentalmente por la enorme cantidad de colisiones que hay en cada colisión. No son colisiones limpias. Cuando colisionan dos protones a tan alta energía, en este caso eran colisiones a 13 teraelectronvoltios. Eran lo que se ha analizado en este artículo en Nature publicado en 2026, que el preprint es de 2024, lo que se ha analizado son colisiones de 2016. ¿Vale? O sea, eso indica la enorme dificultad de estos análisis, pues se ha tratado de afinar al máximo. Tevatron, por ejemplo, analizaba descomposición del W en electrón neutrino, muón neutrino. En CMS no podemos obtener una buena precisión en las desintegraciones electrón-neutrino, con lo que solamente se han utilizado las desintegraciones muón-neutrino, un neutrino muónico. Pero digo, hay importantes diferencias en ambos análisis, pero se ha tratado de que los análisis fueran muy profundos y capaces de extraer de donde casi no hay, extraer algo. Pero por fortuna, CMS pues coincide muy bien con lo esperado no nos resuelve lo que a muchos aficionados a la divulgación científica les puede gustar, que es el problema de la estabilidad del modelo estándar. O sea, prácticamente no aporta nada, pero es que el propio LHC no fue diseñado para ello ni puede aportar nada, ¿vale? O sea, el LHC tiene terribles restricciones a la hora de reducir la incertidumbre por debajo de un cierto límite. Hay como una especie como de plató por debajo, ¿no? Y no te puedes acercar, te puedes hacer una especie de asíntota y te puedes acercar asintóticamente, pero no puedes bajar de ahí, ¿no? El LHC, que es el futuro del LHC, tratará de hacerlo y esperemos que lo logre, pero también es muy complicado porque al incrementar la luminosidad también se incrementa el número de colisiones y el apilado. Y claro, las colisiones en el Tevatron eran muchísimo más limpias y con ciertas características, ciertas marcas asociadas al hecho de que colisionan protón-antiprotón. Aquí en el LHC son muchísimo más sucias, como 20 veces más sucias, y entonces es extremadamente difícil obtener medidas de muy alta precisión. Este tipo de cosas, realmente lo que es la estabilidad del modelo estándar, que es lo que puede interesar a todos nuestros oyentes, saber si el universo algún día se destruirá y desaparecerá, y pasará un falso vacío y todo se destruirá. Eso puede ser de interés, obviamente va a ocurrir dentro de 10 a la 30 años, pero bueno, puede ser interesante conocerlo. Eso realmente no lo conocemos. No lo conoceremos hasta que tengamos un nuevo colisionador leptónico, o electrón-positrón, o muón-antimuón, probablemente acabará siendo un electrón-positrón, y que se pueda ajustar su energía a lo que quiero ver. La ajusto a la masa del W y saco una milmillonada de W, y obtengo una cosa con altísima precisión. La ajusto a la masa del bosón Z, a la masa del Higgs, y ese tipo de colisionador leptónico se llamará fábrica de Higgs, porque lo que más estudiará será el Higgs. Pero bueno, eso todavía no hay dinero y todavía no sabemos cuándo va a ocurrir, como muy pronto 2045 o 2050. Salvo que China decida hacerlo antes. Y hay rumores de que puede que quiera hacerlo para 2035 o así, pero no estamos hablando para pasado mañana.
2: O sea, que no hay.
6: No sé si queréis preguntar algo más.
2: Sí, que vamos, que yo creo que ya lo has dicho, que no hay ninguna pista entonces sobre por qué estos dos años de retraso en publicarlo, ¿no? No se sabe nada.
6: No se sabe nada. Yo tenía la esperanza de que apareciera el informe de los revisores, que ahora está la costumbre de Nature de publicar los informes de los revisores, lo publican de casi el 70% de los artículos. Eso te da mucha información sobre lo que ha pasado con el artículo, ¿no? Sobre todo cuando el artículo se retrasa mucho, pero. Y una colaboración como CMS, es decir, el CER, que es bandera de la ciencia abierta, que siempre están llenándose la boca de que ellos, oh, los más abiertos del mundo, y ahora resulta que en una cosa tan obvia como dar permiso para que los informes de los revisores aparezcan, pues no lo han querido dar, no sé. A mí hay ciertas cosas que yo no entiendo.
2: Seguro que el permiso... El no dar permiso es del CERN o no sería de los revisores, porque normalmente se supone que el informe es confidencial.
6: Los revisores, pero bueno.
2: Claro, es el revisor el que tiene que decir no me importa que se comparta el informe, ¿no?
6: Sí, sí, sí, pero bueno, tienen que dar el permiso los dos, pero que en ese contexto, un contexto tan de ciencia abierta, no entiendo por qué ha habido gente que ha dicho no quiero que se me señale, ¿no? He sido yo el culpable, yo estaba en CDF y he sido el culpable de que el CMS se retrase, pero sí, todos los de CDF y de cero están en el LHC, están en Atlas o en CMS. En CMS lo que llevó es gente de cero y de CMS y gente joven como Santa Olalla y compañía, que son gente muy jovencita, pero la gente vieja eran todos los que estaban allí.
2: Oye, una cosa que se podría probar es a ver la diferencia entre el artículo publicado y el preprint. Y, de hecho, si pusieran también en archive la versión final, estaría genial, porque suelen poner la fuente y se puede hacer un diff directamente de la fuente, del fichero LaTeX o lo que supo que sea.
6: Creo que no está la versión final, pero de todas formas, voy a intentarlo. Si quieres, lo pasaré al chat GPT a ver qué me dice. Le daré los dos. Y dime las diferencias, grandes diferencias entre ambos artículos. Me dirá, la información suplementaria, que no estaba en el otro. Pero bueno, las informaciones suplementarias son figuras, y figuras algunas son poco llamativas.
2: ¿Alguna frase cambiada en el texto o alguna sección que se haya introducido o algo? A lo mejor da una pista de si es que les han pedido algo que resulta que tardaban mucho. También es verdad que un artículo de 2000 y pico autores, pues tiene mucha inercia. O sea, como te pidan que cambies no sé qué cosa, pues para hacer un cambio ahí, simplemente para que todo el mundo te diga que sí, que está bien, pueden ser varios meses.
6: No, pero tipo. Eso lo tienen. O sea, el tema de la revisión por pares lo tienen muy controlado, ¿no? Hay un comité específico por cada publicación, o sea, una serie de personas que en principio conocen los diferentes aspectos de la investigación y son los que resuelven ese tipo de chorradas. Por cada cosita que añades en la revisión, si hay que cambiar esto por la tilde o quitársela, tener que recibir el permiso de 2.500, no tiene sentido, ¿no? Yeah. Eso lo tienen bastante agilizado. Y lo que es obvio es que si es una cuestión muy técnica, que la gente que está en ese pequeño comité específico del artículo no es capaz de resolver, pues tienen que recurrir a los expertos, y ahora el experto depende de lo que esté. Resulta que es que el experto, que es un jefe, el que en realidad lo hizo fue el estudiante, el que era doctorando, y ahora el que era doctorando está en Japón. Y ahora, o sea, que a veces no es algo tan fluido, no están los 2.500 allí, las colaboraciones van fluctuando, y sobre todo la gente joven entra y sale. Y o sea, a veces puede retrasarse, pero no lo sé, lo miraré por curiosidad. Ya os digo la semana que viene,
2: vale,
6: si se sabe algo, si he podido descubrir algo.
2: Tenemos ahí con la lupa, como Sherlock. No, digo que me hizo gracia también, al principio decías que son como 2.000 y pico autores, 2.500 creo que dijiste, y como 200 se habrán leído el artículo. Y sí, seguro, las cosas funcionan así. La teoría debería ser que los 2.500 se lo tendrían no solo que haber leído, sino que decir que están de acuerdo, que les parece bien, decir si
6: sí,
2: algo no
6: lo,
2: les...
6: Lo, pero, sí, pero lo en que la pasa práctica, en estas grandes colaboraciones es que hay mucha gente que no lo entiende. O sea, hay gente literalmente que aunque se ponga a leer el artículo no lo va a entender. O sea, porque hay mucha gente muy, muy especializada. El SMS son detectores, en general, el colisionador LHC es de amplio espectro y estudia cosas tan diversas que cuando eres un muy experto, lo sabes todo de nada, tu nada es tan pequeña que la nada del de al lado para ti es infinita. O sea, es algo que está infinitamente lejos a lo que tú haces, ¿no? Y visto desde fuera, desde divulgador, es lo mismo. Si vas a decir, grosso modo es lo mismo, sí, pero todos los detallitos son completamente diferentes, ¿no? Es decir, es como el experto en enanas marrones y le pides que te evalúe un artículo de física solar, ¿no?
2: Sí,
6: y
2: sí,
6: dice,
2: no, sí.
6: Mira, es que las enanas marrones y los soles y las estrellas tipo enana blanca, amarilla, pues no tienen nada que ver.
2: Sí, no, eso
6: son estrellas, pero...
2: Claro. Sí, yo he estado en papers de coautor que no entiendo tampoco, pero bueno, por lo menos leerlo, ¿no? Y bueno, y aunque
6: sí,
2: sea...
6: Sí, pero no creo que lo hayan leído, porque tampoco es una cosa que te cambie mucho la vida, ¿no? Pero lo mismo sí, lo mismo estoy equivocando, lo mismo tienen reuniones de vez en cuando en el bar y se ponen con unas cervezas a leer papers, ¿no? De los que ellos mismos producen, pero que estamos hablando de que CMS puede producir, no lo sé, pero del orden de 150 artículos al año.
4: Sí.
6: ¿Vale? Entonces, dedicar, y son artículos que no son de una página o de tres páginas, muchos de ellos son artículos que en completo, quitando los autores, que los autores ya ocupan 20 páginas o 30 páginas, son artículos de 20, 30 páginas. Entonces, solo te lees un artículo si realmente te interesa.
2: Sí, sí.
6: Pero no, todo miembro de la colaboración tiene derecho a indicar que algo no está bien, o que algo no le ha gustado cómo se cuenta, o que algo se podría mejorar. De cualquiera de los artículos, pues tienen la posibilidad durante un cierto tiempo de criticar el artículo, y para eso tienen que leérselo, claro.
2: La práctica es esa, la que tú dices, ¿no? Yo se lo digo que en teoría, siendo riguroso, pues.
6: Sí, autor, pues tendrías que.
2: Mira, como no vas a estar al final, Francis, estoy pensando trasladarte alguna pregunta de las que ha surgido sobre este tema y la vamos adelantando.
6: Vale.
2: Ejemplo, Zebra, claro, seguramente Gastón tendría una opinión sobre esto, se la podemos plantear también luego, pero podemos ir adelantando la tuya. Pregunta Zebra si aún hay esperanzas para la supersimetría. Una pregunta bien
6: tirada.
2: Bueno,
6: aquí tenemos que tener en cuenta dos cuestiones, ¿no? La primera es el concepto de supersimetría. Y otra cosa es lo que la gente suele llamar supersimetría, que es observar a baja energía con el LHC supersimetría. El concepto de supersimetría es de tal belleza y tiene tal capacidad de simplificar cómo entendemos la realidad es imposible que no se mantenga de manera eterna en la física. Es decir, se va a seguir usando la supersimetría en física durante siglos y va a formar parte con toda seguridad de nuestra descripción de la naturaleza. Ahora bien, ¿dónde la supersimetría es extremadamente

entre otras cosas, que nuestra realidad parece no supersimétrica. Pero la supersimetría es muy difícil que desaparezca. Pero por otro lado, lo que probablemente pregunta Zebra es por esa esperanza que había alrededor del año 1990 de que la supersimetría iba a ser observada a baja energía, en la escala electrodébil. Que la materia oscura era una indicación de que había la partícula supersimétrica de menor masa neutra, pues era la partícula responsable de la materia oscura, que son los famosos WIMPs, y hay muchas propuestas para esa partícula, no hay una única partícula que puede cumplir, hay muchísimas combinaciones, casi infinitas, ¿eh? Pero bueno, sin intentar en complicarnos tanto, claramente ni LEP observó nada, pero bueno, LEP estaba demasiado bajo, estaba por debajo de la escala electrodébil. Ni Tevatron observó nada, pero bueno, tampoco estaba tan claro que podía explorar, porque la escala, ¿qué es la escala electrodébil? La región de cientos de gigaelectronvoltios, que es donde está la energía del vacío electrodébil, del vacío del campo de Higgs, donde está la masa del cuarto, de la masa del Higgs, que perfectamente exploró Tevatron. Podemos decir que la escala es un poquito más amplia, pongamos un factor de magnitud. O sea, ya no estamos hablando de 200, estamos hablando de 2000. Ya necesitábamos el LHC. Entonces la esperanza, viendo que el Tevatron no observó nada y el LED tampoco, era que lo observara el LHC. Pero el LHC ha descartado completamente los modelos triviales y sencillos de la supersimetría en esa escala de energía. ¿Vale? O sea que no vamos a observar supersimetría en la escala electrodébil. La supersimetría puede estar un poquito más arriba, ¿vale? Pero un poquito más arriba puede ser muy poquito más arriba. El problema es que, claro, el LHC no puede descartar de manera definitiva la supersimetría. Básicamente lo que se ha tratado de descartar es lo que se llama el modelo supersimétrico mínimo que extiende el modelo estándar. Porque la supersimetría tiene del orden de un parámetro por partícula, un parámetro por campo. El modelo estándar tiene 118 campos cuánticos conocidos. Hay que duplicar el campo de Higgs, lo que pasa a unos 124 campos cuánticos, cuando hablamos de supersimetría. Entonces, la supersimetría introduce por cada uno de esos campos un nuevo parámetro. Es decir, la supersimetría está introduciendo en un modelo mínimo que extienda al modelo estándar 124 parámetros nuevos. Solamente mirar un parámetro con un valor, para un parámetro que es continuo, solo darle un valor y un segundo valor, requiere explorar 2 elevado a 124. Eso es una barbaridad. No, da miedo hacer ese tipo de números. Entonces, claro, explorar de verdad la supersimetría es experimentalmente imposible. Entonces tenemos que aplicar reducciones, simplificaciones, asumir que ciertos parámetros valen uno. Todos estos 120 parámetros valen uno. Y me quedo con 4 parámetros que permito que valgan entre 0, 1 y 10. Es el tipo de cosas que se está haciendo. En muchos modelos mínimos supersimétricos prácticamente todo se reduce a un único parámetro, a 2. Hay diferentes extensiones con 3 o 4 parámetros que te permiten calcular todos esos 124 parámetros. Entonces, claro, y eso como mínimo, ¿eh? No hablemos ya de que el modelo supersimétrico no sea mínimo, sino que sea un modelo normal, ¿vale? Un modelo supersimétrico normal puede tener muchísimos más parámetros. O sea que, en rigor, la supersimetría a baja energía no es refutable, no es falsable. ¿Vale? Porque no podemos hacer tantos experimentos como para poder falsarla. Siempre van a quedar huecos. Pero bueno, lo que estamos observando es que con los modelos súper simplificados, en los que convierto todo ese rango de parámetros en solamente dos parámetros, y lo pongo en una figurita, eje X e eje Y, y pongo unas regiones, pues esas regiones han ido creciendo, y ahora todavía no ocupan todo el rectángulo, pero han ocupado gran parte de ese rectángulo. Entonces, bueno, eso hubo una época en la que eso era una broma muy conocida, ¿no? Porque esa exploración tenía una diagonal y explorábamos la diagonal con cierta precisión y después una parte que teníamos abajo, ¿no? Entonces tenía una estructura de

0: como fálica, ¿no? Y entonces se estuvo bromeando con aquello, parecía un falo, el falo de la supersimetría, ¿no? Pero bueno, eso ya está bastante, ya no parece un falo, ya parece una cosa, porque ya está mucho mejor cubierto todo ese espacio de parámetros. Pero estamos hablando de modelos extremadamente simplificados. Entonces, en rigor, la supersimetría, con toda seguridad, la naturaleza la usa, pero seguro la usará en escalas en las que necesitemos gravitación cuántica, porque la gravitación cuántica vive de escándalo en una supergravedad con supersimetría. Y, claro, a baja energía, es decir, una cosa que es maravillosa, pues a escala de la escala de Planck en tiempo, espacio, energía, pasarla a la escala que estamos explorando, que es, pues yo qué sé, 16 órdenes de magnitud más abajo, pues pretender que de manera trivial lo que es maravilloso y que debe de existir a muy alta energía se mantenga siendo maravilloso a muy alta energía sin ningún tipo de nada, sin que le pase absolutamente nada, hasta que justo que llegue a baja energía y justo a la que estamos esperando nosotros, justo debajo de la farola que tenemos al lado, ahí tiene que estar la llave. Pues no, esa esperanza de que todo sea trivial, pues en general la ciencia no está así, ¿vale? La ciencia suele requerir siglos para ver ese tipo de cosas. Entonces, la supersimetría ahora está un poco de capa caída porque pues, se ha perdido la esperanza de que el LHC la observe, pero ya se perdió la esperanza de que el LEP la observara y que el tematrón la observara, y ahora hemos perdido la esperanza del LHC. El HLLHC no va a observarla, no puede extender la escala a la que estamos viendo la estructura, puede mejorar alguna cosita y esa estructura que tenemos ahí en ese plano cubrir algunos huequecillos, pero no va a ser una cosa revolucionaria, y tenemos que esperar al siguiente colisionador y a ver qué nos permite explorar. Pero yo os digo, la supersimetría, por eso muchos negacionistas de la física de partículas, pues opinan que no es falsable.
1: O sea que la respuesta a la pregunta de Zebra, que preguntaba si había esperanza para la supersimetría, si te he entendido bien, resumiendo, sería: para la supersimetría sí, para que la encuentre el LHC probablemente no. No,
0: el LHC no la ha encontrado ninguna, o sea, ya no. Ya no la ha encontrado, ya no la encuentran. O sea, la supersimetría en la escala electrodébil que está explorando el LHC con sus colisionadores tendría que brillar como una pepita de oro. O sea, es una cosa, un diamante al sol. Es una cosa que tendría que haberse visto señales ya. No se han visto las señales, ya no se van a ver. O sea, es verdad que el espacio de parámetros es muy grande, que se puede ocultar en muchos sitios y que hay infinidad de lugares donde se puede ocultar, pero entonces va a ser una supersimetría tan fea, tan oculta, tan escondida, que al final no vas a saber si es oro o es pirita lo que estás viendo que brilla, ¿no? Entonces, nunca vas a tener esa seguridad. Entonces, para tener garantía de que aquello es un diamante, de que es oro de verdad, eso ya ha pasado con el LHC, ya esa época ha pasado. Tenemos que esperar al siguiente colisionador.
1: Vale, venga, pues vamos avanzando entonces mientras esperamos al siguiente colisionador. No nos vamos a quedar de brazos cruzados y vamos a hablar del siguiente tema, que Borja. En realidad esto lo propusiste hace bastante tiempo, pero entre, bueno, que luego estuviste una época sin venir y tal, se nos ha ido quedando en el tintero, pero yo me he insistido en rescatarlo porque tenía curiosidad, porque me cuentes cómo es esto de que las tormentas solares impactan a la aviación. Y este es un tema, por cierto, que Borja pilota bastante, literalmente. Así que,
2: bueno,
1: ¿qué mejor que tú para contarlo?
2: Bueno, un poquito, pero sí que es un artículo que me parece muy gracioso, es un artículo que, bueno, ya voy comentando un spoiler: si no te gusta volar, igual es momento de cambiar de canal. Porque si ya no te gusta volar, es verdad, hay mucha gente muy aprensiva con lo de volar. Y
1: a mí no me gusta volar, pero por los asientos que ponen. O sea, soy aprensivo a los asientos de los aviones.
2: Pero lo tuyo es una característica física ya de problema de espacio físico literal. Porque los aviones hoy en día, pues son terribles, y ahora encima quieren ponerlos aún más estrechos, que quieren ponerlos en dos niveles y quieren ponerte, están lo de la esta broma que dicen que quieren poner una legislación para poner a la gente de pie dentro del avión, que esto es de verdad, que se está proponiendo de verdad.
1: Yo tengo una propuesta.
2: Compañías que no es una broma.
3: No es un meme ni nada de eso. ¿En serio?
2: Que te parece un meme, pero sí que hay gente que lo está intentando proponer. Que pasa es que.
1: Yo con esto, pues, como con todo en la vida, tengo una propuesta mucho mejor que no sé por qué nadie está considerando. Porque a mí, me molesta el avión, pero todo el proceso, o sea, desde que llegas al aeropuerto hasta que sales del aeropuerto de destino, todo eso está todo fatal y hay que rediseñarlo desde el principio. Yo propongo que según tú entras en el aeropuerto, te den una pastillita, te quedes dormido, te pongan en hibernación, lo que sea, te metan en una caja, como una caja rectangular, apilables, nos apilen, nos pasen a todos por seguridad metidos dentro de esas cajas, nos apilen en un avión, lo lleven y tal, pero podrías meter 200 personas en un avión, no tienes que darles de comer, no tienes que tenerlos entretenidos, no tienes problema con el niño que derrama la bebida. Y los aviones estarían pulcros, estarían exquisitos. Y luego tú llegas allí, te despiertas y ya a tu cosa. Todos ganamos.
2: Yo no daría ideas. Igual está escuchando algún directivo de alguna compañía aérea y se lo toma en serio y realmente pues decide drogar a la gente según llega al aeropuerto. Dice todo y me suena, no es broma. Cuando
1: yo me apunto, o sea, sinceramente lo prefiero. No puede ser peor, siempre... ni siquiera para la salud, o sea, de lo que pasamos
3: claro,
1: normalmente.
3: Pero Héctor, tu caja debería ser también más grande de la cuenta.
1: Pago extra. Pago extra por 20 centímetros de caja.
2: Bueno, hay mucha gente que en el avión lo soluciona.
3: A ver cómo te encajamos luego.
1: Sí, lo hay que hacer un Tetris.
2: Que hace eso con somníferos y alcohol. O sea, también. Sí. Dentro de las normas.
1: Claro, si luego la gente se toma pastillas dentro del avión para dormir, para despertarse, para, yo qué sé, para todo, para que no tengas coágulos en las piernas, para. O no, Ignacio, no hay un montón de pastillas para volar.
4: Hombre, hay pastillas para todo. La gente, el problema es cuando la gente las utiliza por su propio criterio. Pero sí, y se ven casos. Personas que tienen la receta, el recetario de la abuela y deciden, como si fueran a la frutería.
2: Bueno, y lo que dice Héctor, en el caso de SpaceX, cuando proponían la Starship para desplazar a gente de un sitio a otro, no solo para llegar a órbita, sino hacer Nueva York-Sydney en 50 minutos, que claro, es lo que te sale más o menos con la Starship, decían que las fuerzas G que tenían que soportar los pasajeros de la Starship eran tan descomunales que ninguna persona normal que no fuera astronauta iba a estar a grado. Y hablaban de sedar a la gente. Esto lo había propuesto SpaceX, como todo lo bueno del mundo. Había propuesto este tipo de cosas. Pero de todas maneras yo tendría cuidado, porque seguro que algún directivo de línea aérea los meto todos en cajas y tal, los apilo ahí bien, tal, no tengo que pagar cacahuetes ni otro tipo de tal. Puede ser que económicamente puede salir muy rentable. En todo caso, el punto de la aviación, para mí, sí que es verdad que todo lo de aeropuerto es un desastre, y cada vez yo creo que peor, y es la verdad es que llega un punto que ya es una cosa bastante surrealista. Pero, no sé, para mí la sensación de volar, ese momento en el que despega el avión y luego cuando vas volando, para mí, bueno, eso a mí me encanta. Hay que pensarte, claro, yo cuando voy a volar mis aviones en Rozas, en Lugo, pues no, es un aeródromo, entonces no hay ni control de seguridad ni nada, entonces ahí sí que la experiencia es más grata. Igual había que volver ese tipo de cosas. Y hablando de aviones... Claro, este artículo junta dos cosas, que son la aviación y las tormentas solares. Y me pareció muy curioso por juntar dos cosas que parecen en principio muy separadas y que en principio tú las tormentas solares y las auroras y absolutamente todo lo que pasa en la naturaleza últimamente, pues parece totalmente desconectado del mundo cotidiano. Al final, pues parece que tenemos un mundo cotidiano, tenemos nuestras intrigas en nuestra vida normal y no pasa nada. Ahí fuera no hay ni universo, ni hay radiación, ni hay asteroides que vengan en rumbo a colisión, ni hay nada raro. Es una cosa tal. Entonces, aquí hay un artículo que sale en Advancing Earth and Space Science, que es el impacto de la tormenta del Día de la Madre 2024 en la vigilancia aérea en toda Europa. Entonces, un artículo humilde, una publicación bastante buena, pero lo que nos viene a decir un poco el artículo es mezclar un poco la aviación con las tormentas solares y si realmente tiene alguna influencia. Después comentaré también otro punto que tengo por ahí preparado, que no viene en el artículo, pero viene en nota de prensa de Airbus, y es un artículo de Eric, perdón, los que sepan, creo que es alemán, o Smolter y Jess Berderman, que son los autores de este artículo, y es un artículo que se centra precisamente en las gigantescas tormentas geomagnéticas que hubo del 10 al 13 de mayo de 2024. Que, si lo recordáis, fue cuando se vieron auroras aquí en España. No sé si llegaron a Canarias. ¿Visteis auroras, no? ¿Visteis
1: sí,
2: alguna aurora de aquí?
1: Sí, se vio alguna. Fue un episodio tremendo de actividad geomagnética. ¿Sí? O sea, se veían no sobre Canarias, evidentemente, se veían hacia el norte, pero
2: Pero se llegaban a ver desde Canarias un poquito, ¿verdad?
1: ¿Cómo?
2: Se llegan a ver desde Canarias un poquito.
1: Desde, sí, no sobre, sino desde.
2: Desde. No, aquí también sí era en el norte, no era sobre, no. pero hacia el norte.
1: Las abejas, la rojizas, ¿no? Que es la capa más alta, la de oxígeno, de ¿cuál es la? Creo que es la transición de 630 nanómetros o algo así. Bueno, sí. La de las capas más altas. El techo, el tejado de la aurora.
2: Bueno, pero ya está muy bien.
1: No, es espectacular, es impresionante, sí. Pero quiero decir que la gente a veces piensa, como ahora en Internet ves imágenes súper espectaculares de todo, pues la gente le dices aurora y piensa en las cortinas verde azuladas que se ven directamente encima de ti cuando estás en Laponia y ves ahí esas luces que parecen... No, no es eso. Pero bueno, es espectacular, pero también, claro.
2: Para ver una aurora. Aquí, es verdad que con cámara fotográfica, luego cuando sacas una foto con cámara fotográfica, está ultra exagerada la aurora, por cómo funciona la... No tiene nada que ver con verla, con que te den los fotones en la retina. Desde Galicia fue tremendamente espectacular, incluso gente no acostumbrada a ver auroras, sé de testimonios de gente que iba conduciendo por la noche y paró el coche a la vista de la aurora. O sea, iba conduciendo por el coche y vio algo tan raro en el entorno, o sea, que no era confundirla con contaminación lumínica, mira, con confundirla con
1: eso, la eso de hay gente que iba conduciendo con un coche y vio unas luces en el cielo y paró el coche. Eso es una, parece más el tipo de relato de algo de lo que vamos a hablar luego, más que de esto.
2: Sí. Empieza a, y un platillo, bueno, no es el caso. Pero sí que es verdad que yo creo que va a quedar en lo que es en el colectivo de mucha gente de haber poder visto una aurora desde una latitud tan baja, ¿no? Y además hubo 2 años de auroras. Bueno, pues en este artículo lo que se centran es en el impacto que puede tener una tormenta geomagnética en la aviación, concretamente en la navegación de los aviones y especialmente en los sistemas que utilizan GPS. Entonces, ahí cuento un poco cómo se orientan los aviones por navegación. En principio hay varios sistemas de navegación, los más usuales. El más sencillo es visual, que es simplemente UFR, que simplemente tú vas viendo los pueblecitos y vas viendo las tal, no pierdes el suelo de vista, y vas con el avión y puedes ir viendo, que ese es el más sencillo. Claro, el problema de ir viendo cosas...
1: Es el más sencillo, pero ahora cuando lo aplicamos a otros planetas es lo más complejo. La navegación óptica, ¿cómo se llama esto? En Marte, ¿no? Que se orienta para aterrizar con sus propias cámaras de navegación. Es curioso, ¿no? Como lo que para nosotros es lo más sencillo, cuando vamos a la exploración espacial ya es lo más sofisticado que hay.
2: Sí, esto me suena al aterrizaje de Perseverance.
1: De Perseverance, sí, exactamente. Así. Sí, que es la gran revolución ahora de aterrizar en Marte.
2: Me suena. Va a decidir un ordenador dónde aterriza aquí esta nave carísima. Esta nave es carísima. Y hay ahí uno que como se confunda, que ya pasó alguna vez en el cambio de unidades, a ver cómo... Pero bueno, también le da... Claro, es que si el retraso son no sé cuántos minutos, pues tienes que confiar en el ordenador. Pero bueno, en este caso es un piloto que va mirando y esto también puedo hablar de casos de gente que se pierde y en visual pues baja el avión mucho hasta ver las estaciones de las carteles de las estaciones de tren. De hecho, es pregunta de examen en aviación. Si te pierdes, un buen truco es buscar una estación de tren porque siempre los carteles están muy grandes y ahí ves dónde estás. Tengo que decir que afortunadamente esto no pasa. O sea, si veis un avión en el cielo, no os asustéis, no hay nadie loco ahí que esté buscando a ver si hay un cartel. Pero, claro, esto es cuando ves el suelo y está despejado, pues puede estar totalmente nublado y luego también hay que asegurar que si no ves absolutamente nada, pues el avión puede aterrizar o llegar hasta la pista aunque esté todo lleno de nubes y de niebla. Entonces hay navegación por instrumentos. O sea, aquí cuando la navegación es por instrumentos, lo que se solía hacer, se suele hacer ahora un poquito, pero lo que se hacía, la solución que se dio, pues si no vemos el terreno y está todo nublado, ¿cómo hacemos que un avión pues vaya de Coruña hasta Málaga? Pues lo que hacemos es ponemos unos radiofaros, vamos poniendo radiofaros por toda la península ibérica, que son unas antenas que emiten una señal. Esa señal, pues con un mecanismo que tiene, lo que te dice son los radiales en los que está la señal con respecto al norte magnético, o sea, te dice en qué rumbo magnético vas hacia o desde ese radial. Entonces vas poniendo estas antenitas, las vas manteniendo por toda la península ibérica, y hasta hace unos 20 años, cuando salía un avión de Madrid para Málaga, pues el avión despegaba. En el momento que estaba en el aire, se conectaba a esos radiofaros, y lo que hacía es sintonizar ese radiofaro una frecuencia que es muy cercana a la FM, o sea, al final es un poquito más que la FM, pues lo sintonizaba, mirabas con código Morse, pues te da el indicativo del radiofaro que es, para no confundirte, que esto se hacía de procedimiento, o sea, aparte de sintonizar el radiofaro en la frecuencia, abrías el Morse y escuchabas el Morse para saber qué era el radiofaro. O sea que, porque como te confundieras en la frecuencia, en un numerito, igual acabas en verde en Málaga, pues en París, y ibas todo confiado. Los radiofaros tienen un alcance limitado. Es verdad que cuando el avión está alto, y aunque sea en línea recta, pues es más del que puedes esperar desde superficie, pero tienes que estar en línea recta con respecto al radiofaro. Están diseñados para apuntar hacia arriba, los aviones tienen antenas en la panza. Y claro, la cuestión es, de Coruña a Málaga, pues tenías que ir de radiofaro en radiofaro. O sea, pues línea recta de Coruña hasta Zamora, que es el que hay, luego pues seguramente hasta Perales, que es uno que hay en el sur de Madrid, y luego seguramente hasta el de Málaga, ¿no? Y entonces el avión tenía que ir de línea recta en línea recta, porque el procedimiento de seguridad pareció lo más sentido. Pues yo despego, enchufo el radiofaro, los pilotos en ese momento pues se dedican a otras cosas o están más tranquilos. De hecho, no es que se busque la vagancia o la falta de trabajo en los pilotos, es que cuantas menos cosas tengas que hacer en cabina, más seguro es el vuelo. Cuanto más descargado está el piloto de comunicaciones, de trabajo, de navegación, normalmente hay que estar, estás más seguro. Y hacemos la pausa, si quieres, Héctor.
1: Ah, bueno, pongo esto para que sea suave la transición. Quiero decir que puedes seguir hasta que haya un sitio donde puedas parar de forma natural, que no sé si es ahora.
2: Bueno, ahora ya está.
1: Bueno, pues ahora ya está.
0: Ya está hecho, o sea que...
1: Pues lo siento.
2: Quedó un poco más abrupto de lo que pensaba. Pensaba que era más urgente.
1: Pero... No es urgente. La idea es para decir, bueno, cuando puedas, cuando te venga bien, pues hacemos la pausita. Pero bueno, si viene... Sí, ahora puede ser un buen momento, efectivamente. Tenemos ahí a los pilotos relajados. Pues, ¿por qué no? Los pilotos hacen su pausa, se toman su café. Pues nosotros también vamos a hacer una pausita, tomamos el café y nada, volvemos en un momento. Les recuerdo, si nos están escuchando en la radio, hay a frecuencia un poquito por debajo de los radiofaros, que sepan que el resto de la conversación está en el podcast, ¿vale? Eso nos tienen que buscar en internet en el podcast. Y nada, nos vemos en un momentito en la cara B de este programa. Venga, hasta ahora.
2: Hasta la cara B.
0: Chao, chao.
3: Hasta ahorita.

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4: En 99.9 es la hora 10:08 minutos. La temperatura en la ciudad de Mar del Plata.
5: 12 grados, 5 décimas.
4: La sensación térmica,
5: 12 grados.
4: La humedad, 85%.

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2: Bienvenidos, bienvenidas a esta cara B del episodio 559. Y antes de continuar con el tema que estábamos comentando, vamos a despedir a Francis Villatoro, que ya se marchó durante la pausa porque tenía que volver a sus clases la semana pasada, y esta semana tenía ahí un cambio de horario que le hacía imposible participar en la cara B. No pasa nada, porque perdemos a Francis, pero incorporamos a Gastón Giribet, que es doctor en ciencias físicas, profesor en la Universidad de Nueva York. Gastón, ¿qué tal?
3: Hola, los extrañé.
2: Nosotros también te hemos echado de menos, como decimos por aquí. Y nada, bueno, menos mal, porque es difícil reemplazar a Francis, pero bueno, si alguien puede por lo menos intentarlo, sin duda es Gastón. Estaba Borja hablándonos de cómo funciona la navegación aérea desde la parte visual hasta estos radiofaros, que nos contabas que avionetas, yo no sé si esto que estás contando se aplica también a aviones comerciales, supongo que te refieres a aviones más pequeños, ¿no?
4: No, las normas de aviación son las mismas.
2: Ah,
4: En un avión.
2: Cuando, o sea, que también los avión... comerciales van siguiendo estos radiofaros.
4: Sí, totalmente. Los radiofaros se llaman BOR y son unos radiofaros que sirven tanto para avión comercial, y hace 20 años, todos los vuelos de hace 20 años, o sea, no sé exactamente la fecha, pero yo creo que a partir de 2000 y poco, absolutamente todos los vuelos iban por radiofaros. O sea, tú cuando subías un avión, el avión iba de radiofaro en radiofaro. Y si lo piensas, si no eres tan aficionado, pues no lo has pensado, pero los aviones, una vez que están en el aire, siempre mantienen una línea recta y de vez en cuando giraban. Cuando giraban en una trayectoria, como decía, una pena que no esté Francis porque estaba haciéndolo de Málaga para ir a verlo, pero en Málaga, pues subías a un avión y en principio de Colonia a Málaga podrías hacer una línea recta, pero los aviones antes no lo hacían porque iban de radiofaro a radiofaro, iban girando en cada radiofaro. Entonces, cada pocos minutos, o sea, aproximadamente cada media hora, pues se notaba un giro en un avión. Uno de los puntos interesantes de esto es que esto funcionó durante muchísimos años, muchísimas décadas, totalmente probado, venía una tecnología anterior que era el NDB, y estuvo totalmente probado, y era totalmente seguro, era muy seguro, era una cosa segurísima en aviación. Entonces se utilizaba tanto para aviación, que se puede decir, pues avión privada, que es un, pues yo llevo aviones de dos personas, que vamos bien, dos personas y un solo motor. Entonces, ahí, pues, si tienes la instrumentación dentro del avión, puedes utilizar esto. Por ejemplo, el grande que tenemos nosotros en el aeródromo de Rozas tiene piloto automático. Tú le pones el radiofaro y se va el avión solito al radiofaro, y cuando llega gira, él lo hace todo. Te deja delante de la pista para aterrizar, si tú lo dejas. Incluso si le pones la pista, también tiene otra ayuda que tiene para aterrizar, que ya casi aterriza solo. En ese punto van de punto a punto, pero claro, cuando empezó a aparecer las redes de localización por GPS, pues apareció algo nuevo. En principio lo que tenían redundante, que era una cosa que sí que es verdad que en la aviación un poco más ligera, en los aviones ya ligeros no se hacía, de seguridad, por si fallaba el radiofaro, una de las cosas que se hacía, y se hacía también en vuelos transatlánticos, es la navegación inercial, que es, aparte de los radiofaros, que iba sintonizando el avión cuando iba a despegar, se ponía una serie de giróscopos y de acelerómetros que tenía en cero, y se le decía, el avión está aquí, el norte está aquí, y todos esos giróscopos y todos esos acelerómetros, cuando el avión despegaba, sabían en qué actitud tenía el avión, si subía, si bajaba, la velocidad, la aceleración, y con eso, más o menos, sin tener ninguna referencia, porque no usaban una brújula, no usaban ningún tipo de dato externo, pues más o menos te situaba por dónde ibas. Pero claro, si había viento de un lado o de otro, pues no era muy exacto, y esas eran las dos cosas que había. Cuando aparecieron los satélites GPS, se dijo, oye, pues, ¿para qué vamos a ir haciendo líneas rectas de radiofaro en radiofaro si podemos hacer curvas que nos van a llevar mucho más eficientemente? Y sobre todo se apostó mucho por esto, por el ahorro de combustible. Y la tecnología convivió mucho con la tecnología de los radiofaros, que aún se utiliza en muchísimo, y se utiliza también, los ordenadores de los aviones utilizan las tres tecnologías a la vez, utilizan la de los radiofaros, utilizan la inercial y utilizan el GPS, y los ordenadores se hacen como un mix de todas las posiciones para saber si en algún momento alguna de ellas se va mucho de madre, pues dicen, no está navegando el avión correctamente o no está en el sitio que el ordenador piensa que está. Entonces, claro, cuando se adoptó los GPS, una de las cosas que ocurrió es que es una tecnología nueva, hay que probarla, y una de las cosas que pasó, y pasó muy poco, porque, claro, es una tecnología que se ha aplicado de forma masiva en los últimos 10 años, especialmente, hasta el año 2020 no se generalizó, no se utilizaba para maniobras de avión comercial. Ahora ya los aeropuertos en muchos sitios entran con maniobras utilizando el GPS, hay rutas con GPS, y esto se implementó mucho en los últimos 10 años. ¿Qué pasa? Pues que en los últimos 10 años, el ciclo de la actividad solar son 11 años, entonces pues igual las tormentas de 2003, que son las últimas tormentas gigantescas grandes que permitieron ver auroras en latitudes tan bajas como aquí, pues quedan un poco lejos. Y el último ciclo solar, pues igual no fue de tormentas, de estos tormentones que ahora de pronto aparecen, ¿no? Pues era una actividad solar un poco más ligera, un poco más contenida. Entonces, claro, ahora pilla que hay un montón de aviones que por primera vez en los últimos 10 años, de forma sistemática, están utilizando sistemas GNS, utilizando pues la red GPS, la red rusa de satélites, de estación de posicionamiento de satélites. Entonces, claro, puede ser la gran primera tormenta solar en la que ocurre esto, que pilla con un montón de aviones utilizando esta tecnología, ¿no? Y el artículo entra en eso, ¿no? Pues realmente una tormenta como la del 10 al 3 de mayo de 2024 puede generar ahí problemas. El artículo, para saber exactamente si hay algún tipo de problema para posicionar los aviones con GPS, porque tú pones el GPS y en principio se conecta al mínimo tres satélites y te puede dar la posición del avión. Claro, el artículo se basa en una especie de sistema que hay, que utilizan los aviones para transmitir su posición tanto a la torre de control o a los sitios donde estén en control, como a otros aviones, como incluso al público general, que es una red que se llama Open Sky. Los aviones, para posicionarse, desde hace 10 años, tienen una cosa obligatoria, que ellos van emitiendo una baliza, en la que la baliza va diciendo en todo momento su posición GPS, y va diciendo también su velocidad, altura, su indicativo, de dónde viene y a dónde va. O sea, te manda un montón de datos y está de forma abierta. Entonces eso lo puede recibir una torre de control y ven el radar y ven dónde están todos los aviones con una precisión perfecta, porque al final le está diciendo el avión exactamente su posición GPS y ya se lo ponen en pantalla de radar sin utilizar el radar. Y luego también pues hay una red de aficionados que de forma desinteresada ponen una antena en su casa, ponen un ordenador conectado a internet, reciben esta señal de los aviones, y eso es lo que permite páginas como Flightradar. Flightradar es una página web que tú entras y están todos los aviones que están volando en este momento en tiempo real. Los aviones, los barcos y prácticamente todo. Pues estos aviones lo que hacen es que, pues, yo tengo un amigo en Ferrol que tiene esto y tiene un ordenador conectado todos los días y tiene una antena, y cada avión que pasa por su zona coge su señal, y como en esa señal va el tipo de avión que es, la matrícula del avión, de dónde viene, a dónde va, la velocidad, la altura y la posición GPS, eso lo pasa en el servidor de Open Sky, y tú entras luego en Flightradar y tienes todos los aviones en tiempo real. Entonces, los datos que utilizan en este artículo para ver que ya, si de alguna forma la red de satélites, utilizar navegación por satélites de posicionamiento, pues tiene algún tipo de influencia en la navegación de los aviones, lo que utilizan es, por una parte, pues los datos de todos los satélites, de la actividad solar, de las tormentas, que unos tormentones XYM de tremendos, y ahí la muestra más significativa fueron las auroras que llegaron hasta Canarias. O sea, eso pasa muy pocas veces, una tormenta brutal. En ese punto, pues, vinculan las estaciones de seguimiento y dicen, pues, ¿dónde fue la actividad más intensa? Aproximadamente fue unas longitudes entre 40 y 50 grados en la zona de Europa. Este artículo se trabaja solo en la zona de Europa. Y luego lo que utiliza es, lo más interesante, los datos de esa red, que es Open Sky. Esa red lo que coge es la posición GPS que están emitiendo los aviones. Ese dato viene de que un avión ha mandado su posición GPS a una estación que está en tierra, y esta estación que está en tierra, pues lo sube al servidor. Entonces Open Sky le facilitó todos los datos e intentaron buscar si había algún tipo de fallo en el posicionamiento GPS de los aviones. Y encontraron dos puntos interesantes. El primer punto interesante es que durante las tormentas, pues se establecen justo en los sitios de máxima actividad, que ves que las estaciones detectan una máxima actividad de intensidad, pues resulta que hay una cierta cantidad de aviones que una de las cosas que les pasa es que dejan de recibir paquetes de datos o dejan de recibir señales de forma pues anómala. Pues en vez de recibir pues una cantidad de señales medida por unidad de tiempo pues habitual, pues de pronto empiezan a dejar de tal. Y entonces tienen como una especie de momento en el que no se recibe la posición del avión. O sea, tú estás siguiendo un avión en la estación y de pronto pues o llegan menos señales de posicionamiento o desaparecen durante un periodo de tiempo corto, y eso hace que no se vea el avión pues posicionado. Y otra de las cosas que también encontraron es que en algunos casos lo que ocurre es que emiten la señal, y esa señal, pues tú ves la trayectoria del avión y vas dibujando la trayectoria del avión, y de pronto aparecen puntos raros que se salen de la señal, o sea, pues que no tiene sentido, que tú ves las figuras de las señales en el artículo y tú lo que ves es que un avión, como en el caso que va de Coruña a Málaga, pues de pronto el avión está yendo de Coruña a Málaga en la línea recta, y de pronto en un momento dado aparece en Oviedo, y al momento siguiente aparece en la línea de ir a Málaga, ¿no? Ese tipo de puntos en los que indica que algo ha fallado y te está dando la posición mal, ¿no? En algunos es un poco más sutil, en otros son solo puntos, en otros son trayectorias, pero en todos los casos pues se encuentran pequeñas señales que dicen que hay algún tipo de artefacto que no localiza bien el avión. Claro, llegado a este punto, en este punto que es muy interesante, que también se explica en el artículo, la cuestión no es, puede ser que el avión esté recibiendo mal la señal GPS y por lo tanto no está recibiendo o la señal GPS, que sería cuando falla, o la está recibiendo mal o alterada cuando establece una posición errónea, o la transmisión del avión a la base es errónea. En este punto, lo que no sabemos si el avión lo está haciendo, la señal llega bien al avión, o es la señal del avión a la estación de seguimiento la que falla. ¿Qué problemática tiene esto con la navegación de a través de satélites de los aviones? Que la navegación en estos momentos de aviones por satélite es la que se utiliza en el control aéreo. En el control aéreo, aparte de tener un radar y tener un transpondedor, que son otras tecnologías que también eran antiguas y se utilizaban, pues es verdad que los aeropuertos tienen un radar primario, un radar secundario, los aviones tienen un transpondedor, una tecnología que aún funciona más antigua para posicionarlos correctamente, pero en muchos sitios los que utilizaban es, oye, pues ya que tengo esto, pues la pantallita del controlador donde ve todos los aviones que están alrededor de su aeropuerto para hacer operaciones, pues utiliza esta tecnología. Claro, que tenga cortes de comunicación o que tenga posiciones erróneas, aunque sea un periodo de tiempo corto, bueno, pues en principio debe ser una cosa por lo menos interesante para estudiarla y observarla, a ver qué capacidad tiene esta tecnología. En este momento hay otras dos tecnologías redundantes. En aviación al final no es una cosa poco habitual. Puede parecer raro, pero el sistema de transpondedor sigue funcionando y el sistema de radares sigue funcionando. Quiero decir que aunque se estén utilizando estas tecnologías y podamos decir que este artículo está poniendo un poquito en cuestión que durante una tormenta solar puedan no funcionar todo lo bien que esperábamos, las otras tecnologías que llevan un montón de décadas dando unos resultados perfectos en navegación, pues siguen funcionando. En aeronáutica, normalmente cualquier sistema crítico suele estar triplicado. Entonces, no es raro. De la misma manera que se navega por los radiofaros, por la inercial y por la GPS, también cuando estás en control en el aeropuerto, estás en un radar primario, estás en un radar secundario, estás con el transpondedor, igual estás con GPS, y las tres a la vez. Y en el momento hay sistemas en los que cuando una destaca mucho sobre la otra o se sale mucho del margen de las otras, pues salta una alarma. Y entonces un humano le echa un vistazo a ver qué está pasando, intenta solucionar el problema de momento. No sabemos si eso va a durar mucho tiempo. Bueno, pues esto lo que encontraron fue que en los vuelos, pues aproximadamente un 3% de los vuelos que había en el momento que hacen el estudio, referenciando ciertos casos, pues encontraron este tipo de problemas, de faltas de transmisión, huecos de transmisión que quedaban sin cubrir, y luego también algún punto en el que parecía que se salía un poco la trayectoria del avión de la línea de salida. En principio, es una cosa que tiene que ver con un fenómeno muy concreto, que sería una tormenta solar. Hay una tormenta solar y esto ocurre en pocos aviones, y en estos momentos, claro, el punto de esto es, ellos utilizan los datos de actividad solar, que son bien conocidos, y luego también utilizan lo que yo le digo de Open Sky, para saber realmente hasta qué punto esto es interesante. Se necesitarían también los datos de GPS de los aviones, que esos no tienen acceso. O sea, ¿cómo está registrando la posición GPS o la posición por navegación por satélite del avión en ese momento? Pues eso no lo tenemos porque no se han facilitado, porque los datos trabajan un montón de vuelos a la vez. Tienen en el artículo salen dos o tres casos concretos que son los más interesantes que han encontrado, pero utilizan un montón de casos de aviación. Entonces, claro, pedir a todas las compañías que les manden todos los registros de GPS, quizás ni siquiera los tengan, porque los registros de GPS por donde el avión, en la caja negra, pues tiene una permanencia y los registros se van borrando según aparecen nuevos registros. Entonces, si el artículo lo haces en unos meses, igual en unos pocos meses ya no están esos datos grabados, porque tampoco son interesantes. El avión, si no tiene ninguna incidencia, grabar los datos de navegación aérea, pues tampoco parece muy interesante. Los tendrán recogidos una cierta cantidad de tiempo y nada más. Con eso, en ese punto, pues sería interesante pues ver un poco más si realmente los aviones estaban recibiendo bien su posición en GPS, si realmente ellos tenían la posición correcta o es el fallo de traslación a los sistemas del Open Sky. En ese caso, pues podríamos decir que el sistema falla en ese punto, o podemos decir, oye, pues durante las tormentas geomagnéticas puede haber algún tipo de artefacto en la posición de los aviones si utilizas los satélites GPS, ¿no? Y ver cómo se puede arreglar. En todo caso, estamos hablando de aviación. Sé que hay mucha gente que no le gusta nada esto de volar. No es para nada, no significa que esto sea nada peligroso, ni que hayamos descubierto nada peligroso en absoluto. Los sistemas que llevan funcionando un montón de décadas de forma totalmente segura siguen funcionando y siguen siendo redundantes con estos sistemas. O sea, si en algún momento deja de funcionar la señal GPS a nivel mundial, pues los aviones podrán orientarse por los radiofaros. Y si los radiofaros, por cualquier cosa, hay un apagón o lo que sea, dejan de funcionar, los satélites tienen sistemas de navegación que tienen que ver con brújulas y con otras cosas. Y si no funcionan las brújulas, el sistema de navegación inercial, que es eso que tiene giróscopos y tiene también acelerómetros, sin ningún tipo de referencia de brújula magnética ni ningún tipo de información externa, es capaz de posicionar más o menos dónde está el avión. Sí que es verdad que es el menos preciso de todos los sistemas, pero no utiliza, o sea, aunque se vaya el polo norte magnético, o sea, pues hay una tormenta solar, no sé si es posible, y ya ni las brújulas son capaces de determinar dónde está el norte, pues el sistema de navegación inercial debería ser capaz de posicionar aproximadamente el avión. En ese caso, igual sí que tiene que descender y buscar una estación de tren a ver si lee el cartel, eso ya no lo sé y tal. Y es interesante de cara a mezclar tormentas solares con aviones. Y luego, perdona, tenía otro punto.
2: Borja.
4: ¿Sí?
2: ¿Se contempla en algún momento las estrellas como forma de navegación? O sea, sería absolutamente poético, como los navegantes pues, antiguos. Y como las sondas espaciales, que sí que usan estrellas para navegar.
4: Pues me encanta que me hagas esa pregunta, porque dije se usaron. De hecho, no me acuerdo exactamente el avión, estaría genial saberlo, habría que preguntarle a ChatGPT, pero hay un tipo de avión de la Segunda Guerra Mundial que es un bombardero que llevaba un mini observatorio arriba. Llevaba un mini observatorio que alguien se subía y tenía como un mini telescopio, una mini cúpula, y ahí miraban las estrellas y con las estrellas orientaban. Entonces, especialmente para vuelos transatlánticos, o sea, se utilizó. Luego es verdad que apareció la navegación inercial y apareció la estima, y aparecieron otros modelos, claro, porque con radiofaros ya está, pero con... Y de hecho ya los nazis, aquí en Galicia los nazis establecieron una red de antenas que utilizaban también un poco a modo de, entre comillas, GPS para los barcos y los submarinos nazis en el Atlántico. Entonces, hay sistemas de... Los sistemas de radiofaros son muy antiguos, ya vienen de los años 50 o incluso un poquito antes. Los primeros intentos de sistemas de radiofaro, ¿no? Pero antes, o durante esa tal, hubo un avión, que habría que buscarlo, que creo que tenía un pequeño observatorio, sí que se utilizaba un pequeño observatorio para... Porque con las estrellas, pues a ver la latitud, y si más o menos ve las estrellas, y la entrada y la salida, pues como tal. Y bueno, en todo caso, de poético, las naves espaciales lo llevan, hasta lo que yo sé. Tú cuando lanzas una sonda espacial para ir a otro planeta, va navegando por las estrellas aún. Que eso también está guapo. Y tenía otra cosa de tormentas solares y aviación, que me pareció también, ya que venía a contar esto, esto no es un artículo, sino que es una circular de Airbus, que resulta que en un vuelo, justo en la misma época, también en tormenta solar, el 30 de octubre de 2025, no fue la super tormenta solar de 2024, pero también había bastante, bastante movida. Una de las cosas que ocurrió, a un vuelo que iba de Cancún a New Jersey, pues resulta que era de JetBlue. Una de las cosas que le ocurrió es que dentro de los sistemas, pues hay diversos sistemas para trabajar el avión, y en el caso de Airbus, una de las cosas que es la característica de Airbus es que son fly-by-wire, que es volar por el cable, que significa que en los Airbus tienen un joystick, son aviones que tienen un joystick, entonces el piloto actúa sobre el joystick manda una señal totalmente electrónica a un ordenador, y el ordenador le dice a las superficies de control de vuelo cómo actuar. O sea, pues levanta una cosa para que el avión se mueva para otro, pero no hay una conexión física entre el actuador que tiene el piloto y la superficie de control de vuelo, que es una cosa que fue muy criticada en su día, porque Boeing, en un Boeing, tienen los cuernos, y si el piloto tira los cuernos, hay un cable que conecta de alguna forma ese cuerno, eso que se está moviendo en el servo que actúa sobre la superficie de control de vuelo. O sea, tirando fuerte, al final la vas a mover. Así que es verdad que, como son superficies que soportan mucha tensión, van asistidas con un servo que le asiste fuerza, pero hay una conexión real de poleas y de cables entre lo que es el mando y de alguna forma la superficie de control de vuelo. En Airbus no, en Airbus pues habrá un cable de datos entre la cabina y la superficie de control de vuelo, y dice, ahora el motor para arriba, el motor para abajo, el alerón para arriba, el alerón para abajo. Pues en este vuelo, una de las cosas que pasó es que una partícula, no tenemos muy claro qué partícula, impactó en algún tipo de la electrónica del avión y le dio una falsa lectura en el avión de que el avión estaba de alguna manera pues entrando en una maniobra peligrosa, y picó el avión hacia debajo. Entonces hizo descender el avión 100 pies en 7 segundos. Eso es mucho, es mucho. Es tanto...
2: ¿Cuántos campos de fútbol son 100 pies? ¿Qué? Creo que un tercio de campo de fútbol o algo así.
4: No,
5: cosquillitas da, ¿eh? Cosquillitas da seguro, vamos.
4: Bueno, 100 pies, más o menos la velocidad de descenso se mide en pies por minuto, que por eso se dice en pies.
2: 100 pies es un bicho 150. Que te pica y fastidia mucho.
5: Y te acuerdas de él.
4: Y bueno... El 100 pies, peligroso, pero más o menos 500 pies por minuto ya es una cosa bastante intensita. Ahora, 100 pies en 7 segundos es de esa maniobra, o sea, el ordenador le dio una partícula a alguna parte de la electrónica, no sabemos exactamente muy bien qué, porque no se la detalla. Se cambió un 1 por un 0, y el 1 por un 0, el avión pensaba que iba para donde no iba, le actuó para decir, no, tú tienes que ir para abajo, le dio para abajo, y quedaron 15 heridos leves, de los cuales, entiendo que se golpearían contra el techo o contra cosas. Ninguno grave, no hubo ninguno grave, pero sí que es que 15 heridos leves en un avión, pues nos queremos imaginar cómo fue la maniobra. Los pilotos rápidamente actuaron, le salió un error allí en la pantalla, o le salió una indicación que no conocían y tal, cogieron el control del avión y en principio, pues susto, quedaron los gritos y los comentarios en la caja de negra que se pueden consultar, lo que comentaron, los llamaron de control en qué había pasado y tal, porque lo habían visto. Bueno, y al final quedó en un susto con 15 heridos, es verdad. Pero, pues afortunadamente no pasó nada. Y esto es simplemente porque en algún punto algo, y el sistema que controla los alerones es un sistema que en principio tiene tres ordenadores redundantes. O sea, el sistema que controla los alerones en Airbus son tres sistemas independientes que entre los tres hacen la media, y si ven que uno discute mucho, tienen protocolos para determinar cuál está loco y cuál no. Incluso dentro del control del timón de profundidad, no son un ordenador, son tres ya que están haciendo lo mismo. Pues se ve que en el software, de alguna forma, ese que le dio la partícula y le cambió el parámetro, pues se lo tomó muy en serio, hizo que el avión cabeceara, y dice, de aquí también una cosa que a mí me da mucha rabia cuando voy en avión comercial, y decírtelo, que es, en el avión comercial siempre lleva el cinturón de seguridad puesto, siempre. Al contrario de lo que parece, el cinturón de seguridad es una medida de seguridad enorme en los aviones, porque el avión, en cualquier momento pasa una cosa, el mayor peligro que puedes tener un avión comercial en un vuelo normal es que haya un bache en aire claro, que esto los hay, y el avión de pronto desciende rápido, Y llevar el cinturón es lo que te evita de darte con el techo. ¿Ibas a decir algo, Ignacio?
6: Sí, iba a decir que aquí tenemos un testimonio. O sea, a mí me pasó una vez. En el vuelo
4: de aire, claro.
6: Santiago, exacto, hace muchos años, yo estaba en el instituto. Tuvimos una turbulencia en aire claro, descendimos 4.000 pies, una barbaridad, y hubo 4 heridos leves. El que estaba delante, precisamente, no se había puesto el cinturón, lo pienso, además, siempre que dicen, bueno, pero ¿de qué te va a salvar el cinturón si hay un problema en el avión? Bueno, lo que ocurrió es que el avión bajó, él no bajó al mismo ritmo, y se dio con la señal de átense los cinturones, que eso es una cosa muy poética. Entonces, y estas cosas pasan.
7: Te dan con la señal en la cabeza.
4: Ya que no te lo pusiste, toma. Espero que no se hiciera mucho daño también, que estamos aquí yendo.
6: No mucho, no hubo nadie grave, pero fue ajustó un montón, claro.
7: Me encantó el comentario de que no bajó al mismo ritmo que el avión y yo estaba esperando que Gastón aquí hiciera un comentario sobre los orígenes de la relatividad, el ascensor, la caída libre, todas esas cosas.
6: Sí, he pasado el enlace por el chat porque fue una noticia que evidentemente se dio luego en los medios y fue curioso.
7: Saliste
6: fue
7: en el periódico.
6: Vitales.
7: Sí, yo pues tenía un comentario... sobre esto que estás contando, Borja, que me parece muy interesante, ¿no? Los problemas del fly-by-wire. A mí me recuerda un poco...
4: Lo arreglaron con un parche, para que nadie quede asustado, ¿eh? Le pusieron un parche, yo creo que era algo de software. Creo que esto pasa más... Esto debería pasar más a menudo de lo que parecía, pero yo creo que tuvieron, por lo que entendí, hicieron una actualización de software que no debía estar fina con este tipo de errores que les debe pasar de vez en cuando el software. Perdona, esto que quería...
7: Sí, no, que digo que esto me... O sea... nos devuelve a este debate que tenemos muy a menudo de que cuando parece que cuanto más se automatiza algo, se pone en manos de máquinas algún tipo de control, sus fallos son más llamativos que los del sistema normal. Hablamos, por ejemplo, de los coches autónomos, que hay un accidente de un coche autónomo y se mata el conductor, y eso sale en todos los periódicos de todo el mundo, ¿no? Ha pasado. Pero en cambio, todos los días mueren miles de personas en coches conducidos por humanos y a nadie le importa, ¿no? Nos da mucha más aprensión que la máquina haya provocado o se haya visto involucrada en un accidente en la que murió una persona, que sean otros humanos. Eso no nos genera tanto, ¿no? Y aquí creo que es algo similar, porque seguramente también ha habido accidentes debido a fallos en el sistema manual que traslada tu movimiento. Hay todo un sistema hidráulico para, desde que tú giras el mando ese con que se controla el avión, hasta
4: el joystick,
7: hasta que se levanta un alerón, ahí hay todo un sistema hidráulico y tal, que en un momento, pues yo qué sé, tienes una fuga de líquido hidráulico y aquello no funciona, ¿no? Y seguramente habrá habido accidentes importantes también por eso, pero se considera como que está en el ruido de fondo de los accidentes que ocurren y que es un poco inevitable. Pero como ha habido un cambio a una tecnología nueva, más avanzada, no sé si más avanzada o no, pero que de alguna forma introduce más elementos no humanos en el proceso, eso nos genera ahí algo de duda, ¿no? Yo, los que seguimos Fórmula 1, les sonará también el break-by-wire que se introdujo hace años en la Fórmula 1 y también generó cierto debate, aunque ahí más bien el problema creo que era la falta de feedback, ¿no? Porque tú... Y supongo que aquí pasa algo parecido. Cuando tú controlas directamente el alerón, si hay una resistencia mayor o menor, tú lo sientes en la fuerza que tú estás haciendo. Mientras que si aquello es un joystick y simplemente traduce tu gesto a lo que tiene que hacer el alerón, igual que en Fórmula 1 el conductor pisa el freno y aquello se traduce a una presión en la pastilla y el disco de freno, tú no estás sintiendo la reacción, no tienes ese feedback, ¿no? Y eso quita algo de sensibilidad, supongo.
4: Sí, sí, totalmente. Lo de la Fórmula 1, pues sí que parece bastante claro, pues tienes el líquido que va hasta los discos de freno, supongo que hará como un bombeo cuando pulsas, igual que en el coche habitual. En los aviones es verdad que es muy criticado porque Airbus utiliza el fly-by-wire, es todo electrónico, no hay contacto con el joystick con ninguna superficie de vuelo, pero es verdad que en los Boeing hay un cable, el cable está unido desde del cuerno hasta el alerón, por medio lo asiste un servo, que lo que hace es darle más fuerza para que no haya que hacer tanta fuerza, pero hay esa sensación. En aviación, eso sin... A ver, en aviación comercial no tanto, porque los sistemas ya son redundantes, los protocolos son de una... Pero en aviación deportiva, que dé el aire en las alas, de cómo dé el aire en las superficies de control de vuelo, tú cuando vuelas un avión, ya simplemente como notas que te hace los cuernos, la presión que da los cuernos o da la palanca, el viento de un lado o del otro, sabes de dónde viene el viento, si el avión está entrando en pérdidas, sabes un montón de cosas y queda muchísima información. En este caso, claro, esto estamos hablando de que uno, pues una partícula en concreto, diera en un tipo de circuito, hiciera una mala interpretación y hubo un avión que hizo un descenso brusco. O sea, no hubo ningún accidente y no pasó nada, ¿no? Pues para la probabilidad de que ocurra eso en todos los vuelos, pues es bajísimo, ocurrió en este, quién sabe cuándo hubiera vuelto a ocurrir, pero en todo caso ya parcharon 6.000 aviones, en algunos cambiaron parte del hardware, cambiaron parte de la electrónica para estar totalmente seguros, y hoy en día prácticamente la aviación es, yo creo que puede ser lo más seguro, la actividad humana más segura que existe. De hecho, lo decía Héctor, te falla una hidráulica en un avión, es que los aviones tienen sistemas hidráulicos por triplicado. Entonces, de hecho, sistemas de control de vuelo tienes por duplicado. Entonces, si tienes una pérdida de aceite en tal, pues hay otro. Y si te falla energía, tienes tres dispositivos de energía. Y si te falla la navegación, ahora mismo tienes tres sistemas de navegación. Y los motores, por ejemplo, están tan testados que después de muchos años de tal, han empezado a sustituir los aviones de cuatro motores por dos motores para vuelos de más de 10 horas, especialmente porque dicen... es que con dos motores arreglas, y de hecho los últimos aviones diseñados para vuelos de más de 10 horas pueden hacer un despegue en condiciones normales solo con un motor. O sea, si hubiera una emergencia, si un motor se parara en medio de la carrera de despegue, no es que puedan despegar, es que solo con un motor entra en un modo especial, que solo puede entrar varias veces en la vida útil del motor, porque es un modo que se fuerza muchísimo toda la máquina, pero un avión, un Boeing, está despegando en la carrera de despegue y de pronto le falla totalmente un motor, y con un solo motor el avión es capaz de despegar en condición normal, ni haciendo cosas raras. O sea, de hecho, si ponen los dos en ese modo, despega casi en vertical. De esto hay vídeos en YouTube que te recomiendo, porque son, o sea, aviones 737, lo ponen dos en el modo de emergencia y el avión vacío despega casi en vertical. O sea, es una auténtica realidad. Entonces, con esto es una curiosidad entre tormentas solares y aviación, pero la aviación yo creo que debe ser...

0: sabría decirlo estadísticamente, pero yo creo que la actividad humana más segura, sin ninguna duda, la aviación comercial.
1: Yo creo que esas concatenaciones de fallos pueden ocurrir es porque, aunque la probabilidad es muy baja, hay tantísimos vuelos, no somos conscientes de la cantidad de vuelos que hay continuamente, que en alguna parte del mundo, esas macabras coincidencias acaban dándose, pero bueno, en general en la vida aceptamos niveles de riesgo muy superiores a eso como parte de lo que es la vida cotidiana. O sea, el riesgo cero no existe. Puedes ir por la calle y te puede caer un meteorito encima, o aunque no salgas a la calle, te puede romper el techo de tu casa y caerte encima, ¿no? O sea, que no puedes tener ninguna garantía. La única garantía que tienes es que te vas a morir algún día. La duda es cuándo. Así que...
0: La muerte segura, la vida no.
1: Exactamente, la vida de...
0: Nos estamos poniendo terribles, ¿eh?
2: Donde sí, está el cuerpo está el peligro, ya lo sabemos, pero...
1: Oye, pues he disfrutado mucho esta lección magistral de aviación, Borja. O sea, con la excusa de las tormentas solares, yo aquí como para cumbrar, yo venía aquí a hablar de tormentas solares y tal, que es lo que me di, y me han estado hablando de aviones, pero mira, lo he disfrutado, ha estado muy bien.
0: Sí, me gustó más hablar de aviones, por hablar un poquito de aviones y de tormentas solares. La tormenta solar yo creo que ya la
1: Tú lo deslizaste ahí para meterme a mí como cebo lo de las tormentas solares y hablo de aviones.
0: Sí, pensado ahí, digo, con la tormenta solar, que así todo va a estar contento y tal.
1: Me engañaste.
0: Pero a mí me parece bonita la idea de decir, oye, las tormentas solares, que es esto que te suena a coffee break y tal, a una cosa de auroras, que a ver si alguna vez en mi vida voy a verlas a Finlandia. Pues tiene una influencia en tu vida real, ¿no? Y pues en los aviones habrá que mirarlo y en muchas otras cosas habrá que mirarlo. Y por eso es necesario que haya mucha gente trabajando en temas de astronomía solar, en cómo interacción de tal, porque estas cosas ocurren y ocurren en nuestra vida cotidiana. Y si no trabajamos en esto, pues...
1: Y hace falta un telescopio más grande.
0: Siempre hace falta un telescopio más grande.
1: Pues nada, y me alegro también de haberme enterado por fin de la importancia del cinturón de seguridad, porque los que vimos el Club de la Lucha nos quedamos con la idea de que servían para que no se dispersen los cadáveres en caso de accidente aéreo.
0: Lo estaba pensando cuando lo comentaba Ignacio, que la frase mítica es para que no se dispersen los cadáveres, pero no. De hecho, la posibilidad de que tengas un accidente grave en un avión comercial es tan baja, es que el cinturón del avión comercial es para eso, para que no te... Y yo alguna vez, en los aviones pequeñitos que yo vuelo y tal, una vez me ajusté, ya no es que no me lo pusiera, me ajusté mal el cinturón. También salimos con tormenta y tal para hacer el cabras. Y me llevé un golpe en la cabeza que iba, porque iba con otro colega. Si no me hubiera quedado así medio, igual hubiéramos tenido un problema porque me tuve que coger el de al lado porque llevé un golpe gordo en la cabeza, ¿eh? Y no es que no lo llevaba sin llevar apretado. O sea, no lo ajusté bien. Uh-huh. Y desde aquella, como el amigo de Ignacio, no se nos olvida eso. Ahora ajustamos el cinturón.
1: Tú no te golpeaste con la señal de pongas el cinturón, ¿no?
0: No, me golpeé, creo que hay una... No se me daría con una luz que hay ahí.
1: Bueno, vamos a ir pasando de tema entonces y... Lo siguiente que teníamos es algo, un artículo muy interesante que ha salido en The Journal of Neuroscience sobre la neuroplasticidad observada en el córtex visual de ardillas al hibernar. Ignacio, cuéntanos un poco esto porque me ha impactado mucho algunas de los cambios neuronales que parece que se producen durante la hibernación. No durante, antes y después de la hibernación.
3: Claro, es que es un tema complejo, no es que se produzcan solo durante, lo que más interesa es cómo se revierten todos esos cambios de forma casi inmediata. Y me ha gustado mucho porque me lo encontré el lunes mirando las noticias que iban a salir ese día, las publicaciones, y reparé en él sobre todo porque muy tardíamente, pero el fin de semana entré en Twitter y vi que un oyente de Coffee Break había comentado un artículo antiguo de hace unos cuantos años, creo que era de 2021, sobre la hipótesis de que tal vez mientras dormimos los sueños son la forma que tiene nuestro cerebro de mantener activas estructuras visuales y competir con otras áreas que sí están recibiendo estímulos, porque al estar durmiendo los ojos reciben poco, para que no se coman el espacio de las estructuras visuales, porque en el cerebro hay constantemente una competición. Este es el motivo por el cual, si perdemos un brazo, con el tiempo, la región de la corteza somatomotora que se encargaba de controlar y procesar la información táctil del brazo va a ser sustituida por otras funciones de áreas colindantes. Claro, esto es muy interesante, pero nos lleva a esa pregunta. ¿Por qué cuando dormimos no ocurre? y Engel

0: Bellman planteó esta hipótesis de que no ocurre por los sueños, que los sueños no serían solamente la activación de determinados patrones que hemos tenido más presentes durante el día, contribuyendo a la consolidación de los recuerdos en la memoria a corto plazo, pasándolo a la larga, sino que tenía esta explicación. Claro, esto que nos comentaba el oyente, que es muy interesante, en realidad no tiene demasiado fundamento científico sólido. Es más, muchas de las afirmaciones se considera que ni siquiera son falsables para conseguir probarlas. Por ejemplo, ¿qué ocurriría con un paciente que nunca hubiera tenido vista, pero que también tiene en cierto modo sueños? Habrá quien diga que es un vestigio evolutivo, pero en realidad es también un argumento a favor de que tal vez no tengan esa función, simplemente. Bueno, pues este artículo, que me lo encontré el lunes, el día siguiente, a ver esa conversación, tiene algo que ver, porque lo que se plantea es, durante el sueño no tenemos estímulo visual, las estructuras cerebrales encargadas de procesar esta información no reciben, por lo tanto, estímulos, al no estar activadas, es un poco equivalente a perder un brazo, un poco equivalente, y pongo comillas, porque no se las come las regiones de alrededor. Es más, si la respuesta es que el sueño no dura lo suficiente, pensemos en un caso más extremo. Caso de animales que hibernan, que por lo tanto no pasan unas horas durmiendo y sin estímulos visuales. Pueden pasar incluso meses, en el caso de algunos, como algunos osos, 5 meses, podemos decir, 6 meses en casos extremos. Esto es una barbaridad. ¿Cómo puede ser entonces? ¿Qué es lo que está ocurriendo? Bueno, hay una respuesta que quiero dar muy rápida, y es que aunque pueda parecer que el sueño normal de un humano de 8 horas no es suficiente como para que se produzca esta reestructuración de la corteza cerebral y zonas colindantes a la visión le roben protagonismo, sabemos que ya se producen cambios por neuroplasticidad en cuestión de la primera hora, hora y media de estar dormido, incluso algunos estudios indican que antes. Lo que pasa es que son menores, son muy pequeñitas. ¿Qué pasa en el caso de estos animales que hibernan? Realmente vemos lo que decía Engelmann. Este estudio no va exactamente por ahí, pero resuena muchísimo. Y quiero que dejemos un poquito esa idea ahí en el stand-by para recuperarla al final del estudio, porque creo que podemos reinterpretar un poquito lo que decía el oyente con todo lo que ha ocurrido aquí. Aquí en realidad son más pragmáticos. Estamos hablando de un estudio que se ha publicado en Journal of Neuroscience y que, bueno, pues los investigadores han decidido poner esto a prueba. Los osos no eran la mejor opción para estar investigando y hacer cortes de cerebro de estos animales, por motivos evidentes. Son caros, la prensa tampoco lo iba a ver bien. Evidentemente no es muy bioético utilizar estos animales para eso. Pero hay otros animales que hibernan y en este caso han decidido centrarse en ardillas. Ardillas de tierra de 13 líneas, de 13 bandas, que son, para el ojo no entrenado, y me incluyo porque no tengo yo tanto conocimiento de los roedores, parecen las de Alvin y sus ardillas. En realidad son otro género, pero son muy parecidas a ese tipo de ardilla de tierra. El rollo Chippy Chop, todas estas que tenemos en la cultura popular. Bueno, las cogieron porque efectivamente tienen una hibernación que permite estudiar cosas interesantes, porque la hibernación no es tan sencilla como animales que duermen mucho tiempo. Esto es otro de los puntos interesantes. La hibernación implica un estado más profundo llamado torpor, donde el cerebro no está soñando. El cerebro apenas tiene actividad. Y no tiene apenas actividad porque la temperatura corporal y la temperatura del cerebro en mamíferos, que por lo general rondan esos 37, 36 grados como nosotros, puede caer hasta 3 grados. Es muy, muy bajo. A esas temperaturas ya no es que pases frío, es que incluso los canales iónicos en la superficie de tus neuronas fallan, van más lento. Es también algo que tiene que ver con la hipotermia. A partir de los 28 grados de temperatura en humanos para abajo, no funcionan bien los músculos y no funcionan bien las neuronas. Por eso, el motivo de la muerte por hipotermia suele ser un fallo cardíaco y tiene que ver con los canales iónicos de los cardiomiocitos, miocardiocitos, perdón, que ahí con la traducción el orden cambia. En cualquier caso, perdona, estamos hablando de un estado mucho más.
1: Te puedo, dime, apuntar el oyente, es que lo acabo de mirar ahora. Por hacer la referencia correcta, se llama Federico Prat Villar. Así que gracias por plantearnos la cuestión, que es interesante.
0: Y genera esta percha, y genera para hablar además de sueños, que es un tema muy chulo. En este caso no hay sueños, hay que tener eso en cuenta, pero sí que tenemos un cerebro donde la actividad es mínima, ya no es que no reciba estímulos del exterior, es que incluso el procesamiento cerebral se ve tremendamente deprimido, y es un muy buen ejemplo para ver qué ocurre entonces ahí con la neuroplasticidad. Hago un apunte. Cuando se habla de neuroplasticidad hay gente que incluye demasiadas cosas bajo ese paraguas. Neuroplasticidad se suele utilizar para hacer referencia a los cambios en la conexión de las neuronas o la conexión física, quiero decir, cómo lanzan dendritas para unirse unas a otras, o en la cantidad de neurotransmisores que liberan en el espacio que hay entre una y otra, que eso también condiciona lo fácil que es que activen unos caminos u otros. Pero no implica la creación de nuevas neuronas. La neurogénesis sería otra cosa, no es lo que se está estudiando aquí. Aquí, de hecho, no están midiendo específicamente en estas ardillas la neuroplasticidad, porque sería muy complicado. Tendrían que estar viendo cómo se activa su cerebro a lo largo del tiempo y tener una resolución muy, muy precisa de las conexiones de cada una de las neuronas. Lo que están haciendo es ver cómo cambia la forma de determinados tipos de neuronas. Y no lo siguen en un único individuo, en una única ardilla, sino que sacrifican ardillas en distintos momentos de la hibernación o del tiempo de vigilia de verano, ven qué estructuras y qué formas tienen esas neuronas y lo comparan entre individuos distintos. Entonces ven cómo la forma de dos tipos de neuronas que luego entraremos en indicar son diferentes en función de en qué punto de la hibernación se encuentran, cuánto tiempo hace que se han despertado, y aquí viene una complejidad extra, porque hemos dicho que el estado de torpor es más profundo que el de sueño. Y eso es una movida, porque el sueño tiene funciones que sí conocemos sin entrar en especulaciones. El dormir con la arquitectura normal que permite soñar también ayuda a purgar determinadas sustancias que se acumulan en el cerebro durante la vigilia. Durante el torpor esto no ocurre bien. O sea, esto es muy curioso, pero los animales que están en hibernación tienen que salir a veces durante la propia hibernación de estos estados de torpor, estar medio despiertos y dormir soñando, ojo, para recuperarse de lo que ha sido la hibernación profunda. Y van alternando estados. En este caso vemos que esta especie y estas ardillas de 13 bandas tienen periodos de torpor de unos 10 días, una semana, intercalados con periodos de, en parte vigilia, en parte sueño, de 12, 24 horas, de forma repetida durante el tiempo que dura la hibernación en su conjunto. Y esto es muy curioso porque nos permite contrastar más cómo va cambiando la forma de esas neuronas. No solamente tenemos aquellos que ya no están en vigilia y aquellos que están en estado de torpor tremendamente profundo, sino que podemos ver cómo en cada uno de esos pequeños intervalos cambia también la forma de las neuronas. En esos intervalos en los que brevemente despiertan y se quedan en un sueño, pues REM o con una arquitectura más normal. Y esto es muy interesante porque, claro, si estábamos diciendo que el sueño tiene propiedades neuroplásticas, que tal vez está ayudando a mantener determinadas conexiones que se pueden haber perdido con la falta de estímulos, es una muy buena oportunidad para compararlo aquí todo. Así que, ¿qué plantearon los investigadores? Dijeron, mira, ya existe un estudio en el que se ha visto qué ocurre con este tipo de ardillas, pero se ha medido estructuras relacionadas con el procesamiento táctil, áreas somatosensoriales, ese uno en concreto, y han visto que efectivamente durante el torpor las conexiones de las neuronas se reducen. Si tú te imaginas la forma de esas neuronas, pierden ramificaciones, pierden ramas. Es como si sus dendritas, sus ramas, se retrajeran hacia el cuerpo poco a poco. Bueno, poco a poco, pero que es una velocidad sorprendentemente rápida. En cuestión de 3 días de torpor ya se ve eso, y se ve de manera bastante marcada. Pero lo que ellos querían saber es qué pasaba con la corteza visual. Precisamente aquí vienen las analogías con esto que comentábamos de Engelmann, aunque no lo nombran en el paper. Pero bueno, es una cosa que está ahí, está en el aire, y evidentemente a quien estudia estas cosas le suena. Pues decidieron centrarse en la comparación de qué ocurría durante la hibernación en la forma de las neuronas, de las estructuras somatosensoriales, táctiles, vamos a decir, y las estructuras que procesaban la visión. Y además en dos tipos de neuronas distintas que se encuentran en ambos lugares. Unas de ellas eran neuronas piramidales, que se habla mucho de las neuronas piramidales porque son bastante importantes en general en la arquitectura celular de las estructuras del cerebro, y tienen una función activadora normalmente, trazando conexiones a larga distancia. Podemos imaginarlas como la típica neurona que parece un arbolito, pero una de sus dendritas, que son las ramas que tendría arriba el arbolito, es especialmente larga. Es muy larga y establece conexiones que a veces van de un hemisferio a otro. Y por otro lado, estudiaron otro tipo de neuronas que tienen una geometría más radial. Establecen conexiones más cortas, pero son conexiones también más en todas las direcciones, integrando a corta distancia. Entonces, teniendo esto en cuenta, hay que pensar también que el cerebro tiene distintas capas y que estas neuronas, por sus distintas morfologías, no las vamos a encontrar a cualquier altura. Entonces, ellos estudiaron mayormente las piramidales que se encontraban en las capas 2 y 3 de la corteza y las otras neuronas que se encontraban en las capas 4. Las espinosas se llaman. Esto es importante. La capa 4, luego veremos, porque podemos imaginarlo como una cebolla a la superficie del cerebro, no es la última a la que llega la información. La capa 4 es precisamente la primera a la que se suele enviar la información desde el tálamo de los órganos de los sentidos. Es por donde entra. Y esto va a tener que ver con la interpretación que hacen después. Pero en resumen, lo que están midiendo en este estudio es, oye, cuando al cerebro se le priva de información de los sentidos y además se baja muchísimo la temperatura y por lo tanto la actividad de esas redes neuronales porque sus canales no funcionan, ¿qué es lo que ocurre con la plasticidad del cerebro en las estructuras visuales? Sabíamos que lo perdían en las sensitivas, pasa lo mismo aquí. Pasa igual en todas las regiones del cerebro y pasa igual en todos los tipos de neuronas. Esa es la pregunta. Eso es lo que intentan estudiar. Para ello, cogen varios grupos. Dividen esas ardillas, que igual me equivoco, creo recordar que eran 20 ejemplares. Porque eran 4 por cada una de las categorías y eran 5 categorías, efectivamente. Y esas 5 categorías son las siguientes. 3 de ellas pertenecen al tiempo que permanecen en principio en hibernación. Son grupos de ardillas que forman durante el invierno. Uno de ellos, formado por 4 individuos, se le priva de la posibilidad de entrar en hibernación, así que no van a pasar por el torpor. Otro de ellos sí que va a pasar por el torpor y serán sacrificados para analizar su cerebro al menos 3 días después de entrar en torpor, cuando la temperatura ya ha bajado a esos 3 grados y se ve que no tiene ningún tipo de respuesta a estímulos externos, o sea que ya ha generado un cambio fisiológico en ellos. Y un tercer grupo que analizarán a la hora y media de salir del torpor, en lo que llaman el periodo de arousal intertorpor. Arousal es una de estas palabras que en neurociencia hemos aceptado del inglés, porque hablar de excitación no es exactamente el mismo concepto. Así que la hemos adaptado y es lo que toca. Pero tenemos esos 3 grupos. Aquellos que no van a pasar por el periodo de hibernación a pesar de que están en invierno, aquellos que sí pasan y son sacrificados durante ese periodo más profundo y aquellos que son sacrificados al poquito de esos despertares que tienen intercalados. Y otro grupo de otros 2 subgrupos que van a ser sacrificados en verano, cuando ya en principio no hay ningún tipo de tendencia a entrar en hibernación. Y esa división entre ambos se debe a que, por un lado, se sacrificarán aquellos a los que se les había permitido en invierno entrar en hibernación y aquellos que no. ¿Qué quieren con este segunda división de 2 subgrupos? Quieren comprobar si aquellos cambios que pueden haber ocurrido en el grupo que hibernó frente al grupo que no hibernó, 6 meses después, se han revertido por completo. Si las diferencias que hayan podido experimentar sus neuronas durante la hibernación, que lo vemos con el otro grupo, aquí han dejado algún tipo de rastro. Y es posiblemente de todos los resultados el más fácil de contar, porque lo que descubrieron es que no había ningún rastro. Que pasara lo que pasara durante la hibernación, 6 meses después el cerebro había sido capaz de revertir completamente todo, a través de mecanismos que no son necesariamente esos sueños donde se visualiza mentalmente y se generan imágenes. Y esto ya es bastante chulo. Pero y recordemos, no hay ningún tipo de cambio en ninguno de los 2 tipos de neuronas, en ninguna de las 2 ubicaciones que estuvieron estudiando. Por otro lado, teníamos esos 3 subgrupos que ya son más complejos de interpretar, porque sabían que, por estudios previos, durante el periodo de torpor, las neuronas piramidales que se encontraban en las regiones somatosensoriales perdían conexiones. Y esto lo midieron a través de unos cálculos complejos no porque sean muy difíciles de seguir, sino que implican muchos elementos. Tenían en cuenta cuántas ramificaciones tenían las neuronas, el número de nodos que tenían, las conexiones entre ellas. Incluso hay una serie de cálculos que cuantifican la complejidad de sus conexiones en función de esferas concéntricas que se van alejando del cuerpo de la neurona y miden cuántas conexiones hay en cada uno de esos radios, podríamos decir. Teniendo todo esto en cuenta, compararon cada una de las neuronas, unas 5 de media por individuo, por ardilla, que pudieron recoger en los distintos momentos, el sueño profundo, a la hora y media de despertar y en aquellos que no estaban hibernando durante invierno. Vieron que aquellos que no hibernaban durante invierno eran un grupo control. Todas las neuronas permanecían más o menos igual. Aquellos que sacrificaban a los 3 días al menos de entrar en la hibernación, en el torpor profundo, habían perdido muchísimas conexiones. Creo que era 0,65%. O sea, 0,65 sobre el 1 que sería no haber cambiado nada de las conexiones que tenía esa neurona. Y esto ya es llamativo, porque eran cambios muy rápidos. Pero lo realmente sorprendente es que en aquellas ardillas sacrificadas en el tercer grupo, aquellas que eran sacrificadas a la hora y media de tener el despertar a ese periodo intertorpor, los cambios se habían revertido. O sea, no hacían falta los 6 meses. Los cambios principales que habían podido sufrir las neuronas retrayendo sus dendritas durante esos 3 días o una semana de torpor se habían revertido por completo. Y eso es increíble, porque eso indica que hay una capacidad de recuperación de neuroplasticidad cuyos mecanismos no entendemos todavía del todo. Porque por rápido que sea en algunos casos en humanos, y ya hemos dicho que lo hemos registrado, tan rápido y en estas condiciones y no lo habíamos visto. Y lo interesante es que esto convierte a estas ardillas en un modelo interesante para poder estudiar los efectos que puede tener un ictus y después su recuperación en humanos. La pérdida de nutrientes y oxígeno en una zona del cerebro que hace que se dañen esas células, esas neuronas, y que mueran de forma irreversible. ¿Qué pasa a continuación? ¿Cómo actúa la neuroplasticidad? Bueno, pues este modelo de ardillas puede ser interesante para ver estas características, descubrir qué es lo que está ocurriendo, qué potencia tanto la neuroplasticidad y de alguna manera utilizarlo también en nosotros. Bueno, pero hay otra cosa que vieron, porque dije que este era un poquito más difícil de interpretar, y es que ni las dos regiones, la zona que tenía el procesamiento de los sentidos del tacto y aquellas estructuras relacionadas con el procesamiento visual, sus neuronas no cambiaban por igual. Vieron que las piramidales, que hemos hablado de ellas, estas que conectan a distancia, sí que se degeneraban de la misma manera y se recuperaban de la misma manera. Pero cuando se quedaban con las espinosas, cuando se fijaban solo en estas que parecían estrellitas por su radio y luego, por supuesto, con su axón largo, pero estrellitas, solamente se degeneraban las de S1, las estructuras somatosensoriales, las del tacto. Las de la parte visual apenas cambiaban. Y esto es muy curioso porque parece que va en contra de lo que nos decía Engelmann, ¿no? Lo que sugería. Insisto en que no estamos hablando exactamente de las mismas hipótesis, los mismos conceptos, pero se pueden trazar estos vínculos y da que pensar. Así que en el paper proponen por qué puede estar ocurriendo esto. Lo que ellos dicen es, no sabemos cuáles son los mecanismos que hacen que solo cambien las neuronas espinosas de una región y no de las dos, pero sí que sabemos que en esta cuarta capa de V1, de las regiones de procesamiento visual primarias, hay muchas menos neuronas espinosas de las que podemos encontrar en la cuarta capa de S1, de las estructuras de procesamiento del tacto. Y esto puede significar que las conexiones que vienen del tálamo con estímulos visuales o con estímulos sensitivos en general no conectan tan directamente en la capa 4 con las espinosas, porque son pocas. En la parte visual conectan sobre todo con las piramidales. Y al no recibir estímulos directos de los ojos, de la retina, puede que no se vean tan afectadas por la pérdida de imágenes durante el torpor. El hecho de que el ojo no esté recibiendo tantos estímulos no les afecta demasiado porque tampoco los recibían con tanta frecuencia. Y de alguna forma, esto sí parece resonar con lo que nos decía el oyente en el hilo este de Twitter, con que, aparte de la temperatura, que la temperatura debería afectar de forma bastante similar a todas las neuronas, la falta de estímulos es la que está siendo responsable. La falta de estímulos en un cerebro que además no tiene sueños, que no puede enfrentarse a ese reclamo de otras regiones intentando invadir las estructuras visuales. ¿Y cuándo lo recupera? Cuando despierta, que tiene una horita y media y le vale de sobra para que con estímulos visuales, ya sea porque entra en fase REM y tiene sueños o porque abre los ojos, recupere un poco. Aquí podríamos decir, ostras, de repente lo de Engelmann suena que tiene más sentido, ¿verdad? Pues sí, pero no, porque no podemos ser tan flexibles con lo que se plantea en una hipótesis especulativa como es esta. Lo que decía Engelmann no es que el sueño pueda revertir el deterioro de las conexiones debidas a la falta de estímulos. Lo que decía es que podía evitarlas. El mecanismo que proponía y que tenía que ver con el sueño era para que no se llegaran a producir esos cambios que vemos durante el torpor. Resulta poco plausible imaginar que se deba solamente a esto que las ardillas puedan recuperar en cuestión de una hora y media toda esta degeneración de las dendritas que se produce durante la semana, los 10 días que están en hibernación profunda. Y me parece muy interesante porque ahí es donde ya vamos viendo esas conexiones que decíamos desde el principio, con un paper que en principio no iba por ahí, pero que intenta tener aplicaciones, que no se queda solo en la teoría, que no se queda solamente en, oye, esto que puede tener que ver con el sueño, sino que va a lo que decíamos, cómo se aplica a casos humanos en los que pueda haber un ictus o, y a mí esto ya me parece la epítome de investigadores intentando publicar a toda costa, poniendo conclusiones que son apuestas a muy largo plazo y que estoy convencido de que no se lo plantearon ni cuando hicieron la hipótesis ni cuando estuvieron investigando, una de las conclusiones es que, oye, igual viajes interestelares. Porque hemos visto cómo puede ayudar esto a la neuroplasticidad en condiciones de hibernación. Y si sí, bueno, pues y si no.
2: Ahora claro, mismo vamos a soñar, ¿no? Vamos a soñar.
0: Claro. Vamos a hacer lo que no hacían las ardillas, ¿no? Vamos a soñar. Pero es un estudio chulo, es un estudio que, insistimos, no tiene muchas neuronas que haya podido estudiar porque son técnicas caras, lleva mucho tiempo. Aquí tenemos que pensar que lo que han hecho es coger cerebros, cortarlos en láminas tremendamente finas, teñirlos para que de forma aleatoria solamente se marquen algunas neuronas y podamos entonces ver su contorno, porque si teñimos todas las neuronas vemos un amasijo irreconocible. Eso se vuelve uno de estos acertijos de niños de encuentra qué objetos están conectados por líneas y es todo un garabato. Entonces no es lo que buscan. Y después de eso, pensemos que lo que tenemos son cortes. No tenemos la neurona que se vea perfectamente teñida, tenemos cortes, muchísimos a lo largo de sus axones y sus dendritas. Tenemos que recomponerlo y esto evidentemente no se hace a ojo, a mano, se hace con programas informáticos, con algoritmos que ya hace mucho tiempo que se utilizan y funcionan muy bien, pero llevan su tiempo. Así que en este caso, que analizaron unas 20 neuronas por grupo, pues oye, son resultados interesantes, pero son todavía iniciales, vamos a decir. Es muy interesante ver cómo va a evolucionar esto, qué nos puede decir y qué podemos aprender de estos casos extremos donde el cerebro no solamente está en un estado distinto a la vigilia, sino que es un estado que está más cerca de estar muerto incluso que de estar durmiendo. Y yo creo que con eso he resumido un poco todo.
1: Genial. Hay un par de preguntillas, pero ya las dejamos para la siguiente, para la sección final de preguntas.
3: Yo tenía una rápida, si dale. Puedo, que también como aficionado también al cine de ciencia ficción, estaba pensando, esto de llegar a la hibernación a través de una... ¿Podemos aprender algo en las ardillas para ponernos en hibernación nosotros los humanos? ¿Eso será posible?
0: Pues no lo sé, porque la ardilla tolera unas temperaturas que el humano no tolera. De forma natural no va a ser...
3: Lógicamente no aguantamos 3 grados, ¿no? Ya se ponen todo ligado, ¿no? Y cosas así.
0: No aguantamos, habría que intervenir externamente con algo y no se sabe todavía con qué, pero 3 grados es muy bajo, piensa que con menos de 28 ya es riesgo de muerte inminente.
3: Porque se mueren células, creo, ¿no? Ya directamente, ¿no? O sea,
0: se mueren células y te peta la patata. O sea, es así de bestia el asunto. Ayer estuve en el evento este del Oceanográfico y una de las preguntas era si las adaptaciones al frío que vemos en animales árticos son necesarias para sobrevivir en esos lugares. O sea, lanzamos al público porque, oye, puede que sea para estar más a gusto, para tener una estrategia reproductiva más óptima, pero ¿son realmente necesarias? Y la forma de imaginarse la respuesta es plantarnos nosotros desnudos en el polo, que parece muy evidente, ¿no? Pero vamos a reconstruir lo que pasa. Y realmente tiene toda la pinta, por lo que sabemos, que no pasamos de la hora y media. En cuestión de hora y media, la temperatura corporal habrá bajado tanto que los músculos del corazón no son capaces de mantener la función contráctil normal, regular y que vemos en nuestro caso. Entonces ya eso es la muerte. Para bajar a 3 grados, imagínate lo que habría que hacer. Prácticamente no hay metabolismo en esas células.
3: Yo imaginaba que bajaba la temperatura en la invernación, pero 3 grados me parece increíble.
0: Es una barbaridad. Bueno, y esto es en caso de mamíferos. Hay otros animales que se dejan incluso congelar. Sabemos que hay ranas que durante la abrumación, no se llama hibernación por lo general cuando nos hablamos de mamíferos, pero en la abrumación se dejan congelar. Y esto ya es lo que decías, generaría cristales dentro de las células que pueden romper la membrana y ahí sí que se plantean técnicas de vitrificación que se utilizan, por ejemplo, en medicina reproductiva. Para congelar óvulos se congelan de esa forma, con técnicas de vitrificación, no a lo loco metiéndolo en un congelador. Tiene que ser muy, muy rápido para que no se formen cristales y no corten.
2: Y en nitrógeno líquido no puedes meterlo en el congelador, vaya.
0: Eso es.
3: Muy interesante.
2: A ver, sí, el ser humano, yo simplemente por aportar que como cualquier organismo podemos evolucionar. De hecho, hay tribus que bucean y están más tiempo de la cuenta buceando y demás. Pero también es un proceso evolutivo, un proceso de adaptación y tal. Llegar hasta el nivel ardilla, yo lo veo muy, muy difícil. Tienes que elegir o viaje interestelar o ser humano, no sé. O ardilla o hibernar, es lo que te ha tocado en esta jugada. Un poco.
0: Creo que es un muy buen ejemplo el que has puesto, porque las poblaciones que encontramos en el Círculo Polar Ártico, ya sean inuit, samoyedos, van bien abrigados. Están muy adaptados para eso, pero van muy bien abrigados. Y sabemos que tienen adaptaciones metabólicas para la alimentación que tienen. Esto no quiere decir que sea sano comer carne, como se decía en el siglo XX, con los estudios etnográficos que se hacían por allí, pero que desde luego están algo más adaptados a esa dieta con gran contenido en grasas de pescado y de carne y vísceras que tienen. Pero no hay una gran adaptación al frío, una adaptación que se acerque mínimamente a lo que pueden hacer estos animales.
1: Bien, pues venga, siguiente tema. ¿Qué es lo que tenemos en el siguiente tema? Ah, sí, también va de neurobiología y tiene que ver con experimentos. Este es un artículo que nos compartió Luisa, a ver si tengo por aquí, se me ha ido, pero sí, bueno, ahora nos lo puedes introducir tú, pero es sobre, sí, básicamente, override un instinto de miedo instintivo en el córtex visual.
2: Pues sí, la verdad que me ha parecido un artículo muy interesante. Yo lo he traducido un poco como sobreescribir el instinto, en este caso del miedo, cómo la corteza visual nos enseña a suprimir el miedo de alguna manera. Por hacer un poco de introducción, creo que nos invita a hacer esta reflexión. Vivimos en una sociedad donde el miedo y la ansiedad parecen haberse convertido en un estado basal. Estoy segura de que la mayoría de nosotros conoce a alguien o hemos sufrido en algún momento ansiedad, estrés o depresión. Precisamente por esto, al ver este título, me ha atrapado la atención y este artículo está publicado en Science hace poco más de un año, el 7 de febrero del 2025. Otra cosa que me ha resultado muy interesante de este artículo es que está escrito por una investigadora que se llama Sara Mederos y todas las autoras son mujeres, una cosa que también me resulta bastante curioso y me resulta destacable porque, bueno, pues no es habitual. Esta investigadora es una neurocientífica madrileña, 36 años, otra cosa que me ha resultado realmente fascinante. Que trabaje actualmente en el Hospital del Mar de Barcelona, un referente de neurobiología, de biología en general, y ha desarrollado pues el presente estudio en el Sainsbury Wellcome Center en la Universidad University College London, ponía el artículo, ¿vale? En Imperial College. El currículum de esta investigadora es impresionante. Simplemente comentar que es licenciada en bioquímica por la Universidad Autónoma de Madrid, con máster en neurociencia, doctorada en bioquímica, biología molecular, biomedicina. Su campo de experiencia es la comprensión de cómo el comportamiento flexible surge de interacciones de los circuitos cerebrales. Ha sido premio L'Oréal UNESCO por Women in Science el 29 de abril del 2026, hace poquito. Y ha recibido una beca Junior Leader de la Fundación La Caixa y un contrato de Ramón Cajal. Y ahora está en eso, en el Hospital del Mar de Barcelona. Así que increíble. En este caso se aborda la pregunta que, por ejemplo, pues cómo aparece en el cerebro o cómo aprende el cerebro que algo que pareció una amenaza ya no lo es? ¿Cómo podemos aprender de eso, ¿no? realmente? ¿Cómo, en un momento dado que esa amenaza ya no es una amenaza en realidad, dejamos de huir, no tenemos ese acto reflejo? ¿Dónde ocurre eso? Pues para ello, yo creo que lo primero es como conocer un poco la estructura de las diferentes partes cerebrales, por así decirlo, las zonas del cerebro que van a salir aquí o voy a hablar de ellas, ¿no? Un poco resumidamente, porque si no se carga demasiado la explicación, desde mi punto de vista, porque el artículo es complejo, ¿vale? Entonces tenemos, por un lado, por hacer un poco el recorrido de cuando nosotros recibimos, por ejemplo, se nos viene, imagínate que se te viene una sombra así por detrás y no te la esperas, ¿no? ¿Qué es lo que haces? De alguna manera, tu retina capta ese movimiento y lo lleva directamente a una zona que se llama el colículo superior, ¿vale? Que está en el mesencéfalo. Dentro de la estructura cerebral tenemos tencéfalo, diencéfalo, mesencéfalo, es decir, la zona más profunda, como más primitiva, ¿vale? Y esto básicamente es una región que te va a dar un disparo de reacción, de quitarte, de miedo, de salir corriendo. Pero no es eso lo que ocurre siempre, porque si no, con cualquier cosa en la vida saldríamos siempre corriendo. Por lo tanto, digamos que tenemos otras estructuras. En este caso está, digamos, el área visual superior, que básicamente es el córtex visual. Por debajo vamos a hablar del núcleo geniculado, ventrolateral. Básicamente voy a hablar como el núcleo, ¿vale? Para resumirlo y, digamos, quitar un poco de peso a la explicación, pero que se entienda. Y luego tenemos esa zona del colículo. Pues bien, teniendo estas tres estructuras claras y que en la zona del núcleo ocurren modulaciones presinápticas, ¿vale? Se establece un circuito de regulación de ese miedo. Es decir, deja de ser tan instintivo y podemos regularlo de alguna manera. ¿Cómo se ha producido, digamos, o cómo se ha llevado a cabo este experimento en este artículo? Pues bien, cogemos en este caso a un ratoncito, ¿vale? Lo ponemos en una cajita y en esa caja hay como una salida, ¿vale? Y se hace como en varias fases. Si alguien pues tiene interés en profundizar más sobre cómo se ha realizado este experimento, pues yo le invito a leerse el artículo, que en realidad no es muy largo. En varias fases hasta que se llega, digamos, a a provocarle diferentes grados de miedo, por decirlo de alguna manera, o a exponerle el miedo a ese ratoncito. Entonces, imagínate, el ratón en esa cajita tiene como una especie de domo blanco, ¿vale? Como si fuera un techito blanco, pero que es translúcido, y en un extremo de la caja hay como una salida, ¿vale? Pero tú le pones como si fuera un cristal a ese ratón para que no pueda irse a la salida, sino que pueda reaccionar, pero sin irse para la salida. Entonces, poco a poco vas introduciendo como una sombra, la vas introduciendo poco a poco, y claro, el ratón, cada vez que ve acercarse la sombra, pues intenta salir corriendo, porque dice, vaya, creo que esto puede ser una especie de bicho o alguna cosa parecida, un águila, ¿no? Un cernícalo que me quiere comer. Una lechuza, si fuera por la noche, bueno, en fin, la cosa es que a esto se le llama, una cosa curiosa que me ha hecho gracia al ver el artículo, me ha resultado curiosa, que se llama looming estímulo, es decir, un estímulo inquietante. Le hacen esta reacción al ratón para ver hasta qué punto deja de huir, ¿no? Hasta qué punto deja de huir y cuántas veces huye y cómo podemos observar este comportamiento. También es importante entender que no solamente utilizan ratones que se llaman wild type, es decir, ratones que no están modificados genéticamente. También utilizan otro tipo de ratones que están modificados genéticamente. A estos ratones se le alteran la corteza cerebral, se apagan neuronas de la corteza cerebral a través de la optogenética, que básicamente es una técnica que se utiliza en genética muy chula para utilizar a través de luz una especie de interruptor neuronal, porque incluyes en estos ratones una modificación genética que hace que sean sensibles a determinadas longitudes de onda, con lo cual puedes apagar ciertos circuitos en un momento dado, ¿vale? En el artículo, si lo queréis mirar en un momento, hay muchas figuras, son 5 figuras y 3 imágenes captadas en vídeos donde aparecen estos momentos del experimento. Y además he visto también que tiene un montón de material adicional, ¿no? Material extra. Pero me gustaría, digamos, yo creo que la figura número 1, que tiene varios apartados, es un artículo muy denso, yo creo que resume bastante bien el proceso, ¿no? O lo que se quiere mostrar en este artículo. Pues en la figura 1A, lo primero que aparece es este experimento que te acabo de comentar, del ratoncito en la caja y cómo se le va acercando este estímulo inquietante. Y en la figura 1B aparece algo chulísimo, ¿no? Porque tú ves en 2 imágenes el núcleo, ¿no?, de este experimento. Te dice, emplean ratones modificados genéticamente para expresar lo que se dice una proteína que se llama channel rodopsina 2 o CHR2, que es fotosensible. Cuando iluminan, silencian ese área, esa corteza visual superior. ¿Y qué es lo que creéis que pasa? Si yo te estoy diciendo que gracias al que la corteza visual superior te regula de alguna manera, que la zona del núcleo que hemos hablado antes, de ese núcleo geniculado, hace que finalmente no reaccionemos de manera, digamos, instintiva al miedo. Si yo apago la corteza cerebral, ¿qué creéis que pasa? ¿Ese ratón va a reaccionar o no? Ay, no te escucho, Héctor.
1: Perdón, que tenía el micrófono silenciado ya. No, que digo, como he leído el abstract, pues supongo que el ratón no tendrá esa reacción de pánico al percibir la sombra ominosa. Me recuerda a Tomás Vila.
2: Exacto. Exactamente. Tú, por así decirlo, dejas de tener ese control, esa regulación, esa modulación. Nosotros no sabemos si el ratón está más contento o menos contento, ¿no? Por ende. Pero sí que se demuestra que el aprendizaje, por así decirlo, o la regulación de ese aprendizaje, ¿no? La regulación de ese aprendizaje está en la corteza, pero el aprendizaje se queda en ese núcleo geniculado, que es el que hace de freno de la reacción de miedo, ¿vale? Entonces, en ese caso, como tú bien has inferido, si silencias esa corteza durante el proceso de aprendizaje, que es lo chulo, durante el proceso de aprendizaje el ratón no aprende. Pero si silencias la corteza después de que tú has aprendido, ambos animales se comportan igual, no huyen tampoco. O sea, el animal al que tú has silenciado la corteza después de aprender que ese estímulo no te va a hacer daño en realidad, aunque no deje de estar ahí, sigue sin reaccionar al miedo. Esto es chulo. Te está diciendo que realmente donde está el núcleo del aprendizaje no es en la corteza, sino en el nivel como un pelín inferior a esa zona regulatoria que normalmente pues conocemos, por ejemplo, ¿no? Eso sí es sorprendente, ¿verdad? Por lo tanto, no solo tenemos la visión como respuesta al miedo, no solo tenemos esa regulación de la corteza como regulación del miedo, sino que tenemos una zona intermedia que te dice de alguna manera tranquila, no pasa nada, o tranquilo, no pasa nada. Y es más, ¿cómo realmente, profundizando en estos circuitos, qué es lo que han visto? Pues lo que han visto es que la corteza lo que hace es estimular endocannabinoides, ¿vale?, que se segregan justamente dentro de nuestro cerebro y básicamente eso frena esa respuesta de nuestra base del miedo, que está en la zona del mesencéfalo, ¿vale?, nuestro córtex más primitivo. Con lo cual, es una manera que también como que se propone para regular esa intensidad del miedo yendo directamente a la zona del núcleo y regulando la segregación de los neurotransmisores en esa zona en sí, ¿vale? Los endocannabinoides que nos provocarían la reacción de estar más relajados ante un miedo de manera inducida, ¿vale? Y regulada por la corteza en este caso. es de alguna manera ponerle freno a la huida en un lugar intermedio en el que nosotros aprendemos a estar tranquilos. ¿Qué es lo que pasa? No significa que no, que dejemos de tener miedo, pero sí que podemos, o por lo menos sí que se ha encontrado las zonas donde se aprende a regularlo y, bueno, no sé, si se llega a controlar de alguna manera, pues sí se podría utilizar, pero realmente este experimento también está lejos de poder ser aplicado en la clínica. Lo que pasa que sí que realmente necesita saber cómo son esas estructuras o cómo son estas estructuras cerebrales para comprender su funcionamiento y saber dónde puedes atacar o regular, pues para modularlas, básicamente, como macro, ¿no? Como pensamiento macro. Pero eso no significa que realmente no sientas el miedo. No es lo mismo esta reacción instintiva de un ratón, aunque sea más o menos compleja, que un miedo que podamos tener pues por muchas causas el ser humano, ya sea pues por ideaciones, por recuerdos, por que no paramos de pasamos por un lugar y olemos algo. Quiero decir, esto es mucho más difícil de regular que a lo mejor sabiendo solamente dónde están las cosas a nivel físico, ¿no? Y encender o apagar determinadas modulaciones en nuestro cerebro, pero que sí sabemos dónde está ese núcleo, donde se produce ese freno del miedo, ¿vale? Eso sí que es una aportación bastante interesante y que precisamente pues por eso me ha gustado traerla a esta charla.
1: Luisa, tengo una pregunta, pero aquí el miedo del que estamos hablando es el miedo, digamos, de reflejo, o sea, el de percibo algo en la periferia de mi campo visual y me sobresalto, ¿no? Es ese tipo de miedo. No es un miedo sostenido de decir, uy, este mes no me va a llegar el sueldo para pagar la hipoteca, a ver cómo. ¿Sabes lo que quiero decir? Que, por lo que he entendido, ¿no? ¿Es así o no?
2: Lo que es me parece una pregunta muy buena, porque realmente tú cómo diferencias, es que ese es el núcleo realmente de la ansiedad en sí. Tú tienes, por un lado, las estructuras son las mismas, pero el miedo reflejo hace que en ese momento reacciones, pero el miedo, que en realidad algo que te está provocando esa sensación, no deja de ser estructuralmente ni neurotransmisivamente, por decirlo de alguna manera, la misma reacción, pero al mantenerse en el tiempo te puede provocar esa patología de ansiedad. Entonces, pues por eso se está viendo de esta manera o estudiando de esta manera. O sea, si yo al ratón le provoco ese miedo rápido, ¿no?, que va por la corteza, que va por la retina y va directamente a, lo diré, al colículo superior, ¿vale? La reacción, visto y no visto. Pero si lo hago continuamente, ¿qué es lo que pasa? Si yo en realidad veo que ese miedo me da miedo, pero sé que no me provoca un daño rápido inmediato, a lo mejor ese ratón tiene ansiedad, ¿vale? Pero no reacciona ya. O sea, el circuito es el mismo, pero lo que cambia es el tiempo de reacción. Y lo que se está intentando proponer es ver dónde está ese lugar de endocannabinoides que te dice tranquilo, tranquilo, cálmate. Ya sea encontrando ese, ya te digo, para encontrar ese lugar hemos tenido que provocar un miedo directo y un miedo en el tiempo hasta llegar a que ese ratón se rinda y no quiera ni siquiera intentar huir ante un estímulo que primero le estaba provocando ese miedo.
4: ¿Puedo hacer una nota histórica, pero relacionada con la pregunta de Héctor, ¿no? De que hay como más de un miedo, ¿no? Uno puede pensar en esos dos miedos, el miedo de que uno tiene ante algo y que a veces paraliza o no, pero mueve de alguna manera como una especie de horror a algo. Y después está este otro del que estamos hablando acá, que es el que provoca la huida, ¿no? El que provoca el espanto, la huida inmediata, ¿no? En griego serían deimos, en la mitología, y phobos, ¿no? Deimos y phobos son casualmente los dos nombres de las lunas de Marte. Porque deimos y phobos, esos dos miedos, eran los que acompañaban a su padre, que era el dios de la guerra. El padre iba a la guerra con estos dos miedos, como escoltas, digamos. Estos dos miedos distintos de los que habla Héctor. Deimos y phobos. Acá estamos hablando más de phobos, digamos. Pero bueno, hay una relación entre ambos.
1: No tenían ninguna palabra los griegos para ese miedo de cuando te despiertas en mitad de la noche y diciendo, ostras, me olvidé de mandar aquel mail que tenía que haber mandado a alguien que... O, ¿no?
4: Podemos, Eris sería como es no, la angustia.
2: Sí.
3: Me falta por aprobar una asignatura de EGB.
1: El de, bueno, sí.
2: Total. Mañana.
4: Todos sueñan eso, mañana, ¿no? Es increíble. Uno puede envejecer, puede estudiar en la universidad, puede terminar el doctorado, todo lo que quiera, pero va a soñar que debe una asignatura en el colegio.
3: Además, a mí me pasa de vez en cuando, pero con EGB, no en la universidad, en EGB. O sea, en plan, ahora tienes que hacer otra vez.
4: También, yo sueño que debe una materia del secundario, del colegio secundario.
3: Porque es peor, porque si es la universidad aún has hecho unos cuantos cursos, pero si es EGB en la secundaria tienes que hacer todo de nuevo. Tú tienes que hacer todos los doctorados. Es que vaya chollo, ¿eh?
1: A mí me pasa que voy acumulando esos motivos. Quiero decir, que antes, cuando estaba en la universidad, soñaba con que tenía un examen de secundaria o de primaria. Luego ya cuando terminé, soñaba que tenía un examen de la universidad y no había estudiado lo que sea. Ahora me pasa que de repente me veo delante de un escenario y tengo que dar una charla. Pero todo lo demás anterior sigue pasándome también, ¿no? Y la charla, por supuesto,
4: tengo
1: no
4: que dar una charla justo hoy que tengo que estudiar para un examen de la primaria, la secundaria y de la universidad.
3: Yo es que exacto. Me estoy acordando ahora de que lo pasé fatal porque pensaba que había suspendido pretecnología. Además, como Marte, que decía Gastón, y Fobos y Deimos ahí, miedos que te persiguen. A ver si nos lo puedes borrar, Luisa.
2: Nada, pues dale caña a esos a lo mejor los exocannabinoides, pero con cuidado. No lo sé. A ver.
3: Con cuidado los cannabinoides.
2: Por eso es tan difícil, no, porque básicamente por eso es tan difícil tocar el cerebro, porque estás tocando ese núcleo, estás tocando partes que son ajustes muy finos. Entonces, si te pasas un pelín, igual te pasas mucho y te quedas justamente ahí, en No Woman, No Cry, ¿no? No Woman, No Cry, no me importa nada, ¿no? Me paso completamente al otro lado, igual es que te has pasado de exos, cannabinoides, vamos, yo creo que todos sabemos a lo que no estamos o lo que me estoy yo queriendo referir.
1: De todas formas, bueno, sobre esto, o sea, estamos hablando aquí un poco de forma frívola y tal, pero esto exagerado, o sea, está, digamos, la parte cotidiana, y creo que todos más o menos compartimos, pero esto llevado a un extremo patológico, pues lo que son algunos trastornos, o sea, yo, por ejemplo, he tenido un trastorno de ansiedad fuerte, es como vivir con esa sensación permanentemente, y que a veces te exagera hasta el punto de provocarte ataques de pánico con taquicardias, y lo más triste es que no sabes por qué, o sea, hay algo, es como que tienes algo, esta situación que hemos estado hablando es que de repente te surge, te sobreviene la sensación de, uy, aquel examen o aquel, vale, pues el trastorno de ansiedad es cuando te sobreviene esa sensación pero no sabes de qué es lo que te has olvidado, qué es el examen.
4: Claro, no hay objeto,
1: es un miedo.
3: Estás agobiado y ni siquiera sabes por qué estás agobiado.
1: Es exactamente, ¿no? Y ya se convierte en un verdadero terror, y para eso hay medicación, que es lo que le iba a preguntar a Ignacio.
0: Quiero decir que no hay objeto o no es reconocible ese objeto, porque si lo que ocurre es que disminuye el umbral por el cual se disparan este tipo de reacciones, y ese umbral al bajarse incluye estímulos que normalmente no tenemos asociados como ansiogénicos, como que generen ansiedad, no los vamos a identificar. No vamos a saber qué es, a no ser que tengamos la atención tremendamente puesta en ello. Se escuchan casos realmente exagerados, no exagerados porque los exageren, sino porque llegan a un nivel extremo de personas a las que se les dispara de repente un ataque de ansiedad por estar observando un objeto inanimado de su habitación, como puede ser una lámpara, que está en perfectas condiciones. Y es que no hay nada racional en la lámpara que lo esté despertando. Es que posiblemente ese umbral a partir del cual no se consigue compensar la reacción de miedo, pues haya disminuido y está incluyendo cosas.
1: Ignacio, pero eso no es algo atípico, raro. No. O sea, eso me pasaba a mí. Yo recuerdo, además, la primera vez que fui a un médico a hablar de esto, estarle explicando la situación, y dice, bueno, claro, cuando se da una de esas crisis y de repente, ¡buah, taquicardia, no sé qué tal! Me empecé a decir, espera, pero me tuve que sentar, unos sudores, unos mareos, bueno, me atendieron.
3: Solo de recordar.
1: Dice, claro, ¿estás mejor? Digo, no, es que has usado la palabra crisis, y esa palabra, la palabra, o sea, no es el recuerdo de que no... La palabra en sí, como dices tú, la lámpara, ¿no? Pues, o sea, cosas así me pasaban, ¿no? El pensar en algo que no, no sé, que la reacción te la puede disparar cualquier cosa, una lámpara. Sí, me parece buenísimo tu ejemplo. No sé por qué lo he enredado más. Lo que tú has dicho es perfecto. La lámpara no, incluso me...
4: A veces no les pasa lo contrario, lo recíproco, que es... Uno resuelve una cosa que pensaba que era una cosa mala que tenía que hacer y siente un alivio como desmedido. Y dice, uy, esto estaba ahí en el background y era esta estupidez nada más. Sí. Es le tengo que contestar a tal un mail o tengo que hacer tal trámite.
3: Sí, a mí, fue, a mí eso, ¿no? Me pasa
4: y uno lo tenía conscientemente como en el to-do list, pero nunca le hubiese puesto el peso que tuvo cuando uno se lo sacó de encima. Y dice, era esto.
2: El alivio. Sí. El
3: como sacarte una espina. La puede ser muy importante, pero que la tenías ahí clavadita, ahí como recordándote ahí.
0: La verdad es que ponemos el foco para interpretar lo que nos está pasando es clave para entender estas cosas. Por ponerlo en carne propia y no hablar de historias de otros, a mí me pasó una vez lo contrario. Me suele pasar en general desconectar de mi cuerpo. Yo tengo capacidad para concentrarme en las cosas que estoy haciendo hasta el punto de olvidarme de cualquier tipo de necesidad fisiológica, salvo comer, pero porque me gusta mucho comer. Y cuando estuve escribiendo mi libro, el primero y único realmente que he escrito solo, tuve que meterle una galerada fuerte. Estas sesiones intensivas que metes al final para poder entregar en la fecha, en condiciones bastante lamentables. Yo estaba en un piso de estudiantes durante el máster en Barcelona, trabajando debajo de una litera, en una silla de IKEA, de estas de madera plegables, de listones. Claro, imagínate horas, 10, 12 horas diarias sin levantarme del tirón prácticamente durante un par de semanas. Cuando me levanté, después de haber entregado el libro, me fui a comprar, mi regalo, unas alitas de pollo para hacerlas al horno que me apetecían. Me tuve que sentar en la calle a mitad de trayecto porque se me bloqueó totalmente la espalda. Empecé a notar ese dolor al que no había prestado atención durante los días previos. Y de nuevo vuelve a ser lo mismo. La atención es una ventana clave para que podamos percibir lo que nos está ocurriendo a nosotros.
4: Frenaba a la gente en la calle y te decía, ¿está bien? Sí, sí, solo escribí un libro.
2: Son las consecuencias, los efectos negativos.
0: Me tuve que sentar 2 minutos y luego lo que hice fue volverme a casa. Y mira que era un trayecto corto, pero sí, lo recordaré siempre. Y es uno de esos casos extremos.
2: Es que, Héctor, yo creo que tu pregunta es muy, muy, muy relevante porque precisamente eso es lo que te quieren plasmar aquí. Conocer la estructura neuronal, ese circuito exactamente cómo es, porque da igual realmente el miedo que sea. Si se actualiza o si tu cerebro es capaz de regularlo porque de alguna manera te acostumbras a él, lo que quiero saber es dónde se produce ese aprendizaje y de qué depende, ¿vale? Entonces, si por lo que sea ese circuito se te queda pillado, ¿vale? Se te queda cogido, se te queda desregulado en algún punto, no consigues tu corteza cerebral desbloquear ese núcleo para que a nivel de neuronas presinápticas no se desbloqueen esos endocannabinoides que hagan que sea imposible reaccionar ante el miedo, ¿vale? Hace que el miedo, tu cuerpo reaccione y tu mente reaccione como si ese miedo siguiera presente. Porque, de hecho, leyendo este artículo, vi realmente, o estuve mirando, que lo tengo apuntado por aquí, reacciones parecidas como la que hemos estado comentando, ¿no? Te dices, por ejemplo, leer una noticia sobre una posible pandemia. ¿Qué nos pasa? ¿Qué sentimos? ¿Vale? Vamos a desbloquear, venga, desinhibir ese núcleo para, o no, todo lo contrario, vamos a bloquear ese núcleo para que realmente sintamos ese miedo, ese escalofrío, ¿no? ¿Vale? O por ejemplo, volver a pasar por un lugar que te está recordando algo malísimo, ¿no? Donde, no sé, has perdido un amor o has perdido a alguien querido, cualquier cosa que te recuerde a alguien querido, ¿no? O percibir incluso un olor, todo eso, ¿qué es? Pues volver a activar el circuito del miedo. Pero aquí lo que te dice es que dónde está ese freno molecular, ¿no? De alguna manera. ¿Dónde puedo frenar molecularmente para desinhibir o inhibir esa respuesta? Realmente me parece chulísimo.
1: Pero esto en el córtex visual, o sea, esto tiene que estar relacionado con miedos visuales, con algo... que por eso digo que sí tiene que ver con el reflejo, ¿no? Estamos hablando de la sombra que percibe el ratón y que le produce ese miedo instintivo del miedo al depredador que puede estar acechándolo.
2: Sí, el reflejo primario sí, pero es que el circuito entra por varios, digamos que entra por la vista, en este caso por la vista, un estímulo visual, porque es lo que han escogido. A lo mejor otro artículo podría ser escoger un miedo auditivo, yeah, o ante un sonido, no sé, se me ocurre, no lo sé, pero hacer, no sé, que sienta que va a llegar un depredador, pero por el oído o por el olfato, porque huela, pues no sé, lo que sea, que por el olfato pueda distinguir un ratón que le resulte peligroso, un ratón muerto, no lo sé, una cosa así. Entonces, claro, se refiere a este circuito porque estás utilizando estímulos visuales, pero es interesante ver por dónde van otros circuitos y si van al mismo núcleo. Pero la cosa es la estructura del miedo y de la regulación del mismo.
3: Muy bien. Gastón, una pregunta para ti. Como en

de las ondas gravitacionales a la brecha de masas debido a la inestabilidad de pares, de creación de pares, de supernovas, de inestabilidad de pares. Es difícil traducir, pero déjenme recordar de qué trataba esto. Esto quizá nos recuerde un artículo también publicado en Nature, en ese caso no en Nature Astronomy, sino en Nature, que el primer autor era Tong, que salió el 1 de abril y del que hablamos ya en Coffee Break, por eso digo que esto es un follow-up, que se llamaba algo así como evidencia de la brecha de masas debido a inestabilidad de supernovas. La idea es la siguiente, lo dijimos la otra vez, lo voy a repetir solamente, porque es un poco abstruso tener en cuenta todos los detalles de esto, pero la idea es la siguiente. Sabemos que los agujeros negros nacen a partir de la muerte de estrellas lo suficientemente masivas, estrellas de unas 10, 15 masas solares, que al final de su vida, cuando agotan su combustible nuclear, explotan una supernova, y si lo que quedó luego de la explosión tiene al menos 3 masas solares, colapsa y forma un agujero negro. Si tiene menos de 3 masas solares, puede formar otra cosa, una estrella de neutrones o incluso otro tipo de estrellas. Ahora, si tiene 3 masas solares, aquello que quedó luego de haber explotado la estrella, colapsa gravitacionalmente, ya no tiene combustible nuclear para evitar este colapso y forma un agujero negro. Ahora bien, esto es cierto para las estrellas que tienen bastante más que la masa del Sol, pero no muchísimo más que la masa del Sol. ¿Por qué? Porque las estrellas que tienen muchísima más masa, lo que les pasa es que emiten mucha radiación gamma, por debido a lo que ocurre adentro, los procesos termonucleares que ocurren adentro generan mucha radiación gamma. Los rayos gamma es luz, pero de luz de muy alta energía, que lo que pueden producir es pares de electrones y positrones. Dos fotones gamma se transforman en electrones y positrones. Entonces, eso es como que le da un canal de decaimiento más rápido a la estrella. Es decir, los fotones que serían los encargados de emitir, de dar la presión de radiación para evitar el colapso de la estrella, no llegan muy, muy lejos porque, por decirlo de alguna forma, se descomponen en pares de electrones positrones. Por eso se llama inestabilidad de pares. Eso lo que hace es que esos fotones encomendados a contrarrestar el colapso gravitacional se ocupan de otra cosa, se ocupan de formar pares de electrones y positrones, bajan la presión muy abruptamente y esto genera un colapso abrupto sobre sí mismo que hace que no quede nada después de la explosión. Entonces no hay nada que pueda dar lugar a un agujero negro. Entonces, los agujeros negros se espera que existan entre 3 masas solares, no menos de eso, y un límite superior. Ese límite superior ronda los 50 masas solares, teóricamente. ¿Por qué? Porque las estrellas que formarían agujeros negros de mayor masa directamente desaparecen de una manera violenta, no queda nada. O sea que se espera que no existan agujeros negros de más de 50 masas solares y menos de 130. ¿Por qué 130? Bueno, porque cuando las estrellas son aún mucho más masivas, esas sí pueden colapsar directamente y formar un agujero negro. Entonces se espera que haya la llamada brecha de masas, gap de masas. ¿Qué quiere decir? No encontrar muchos agujeros negros que tengan entre 50 masas solares y 130 masas solares. Los agujeros negros tienen entre 3 masas solares y 50, o entre 130 y mucho más. Tiene que haber una ausencia casi de agujeros negros entre 50 masas solares y 130 masas solares. ¿Por qué digo casi? Porque algunos se podrían formar debido a la colisión previa de dos agujeros negros, que, por ejemplo, de 30 masas solares y 30 masas solares, que formen un agujero negro de 50 y tantas masas solares. Pero ya serían agujeros negros de segunda generación, y por ende menos, porque tienen que encontrarse dos agujeros negros para formar esto, es un proceso menos probable. Entonces esperamos que haya un decaimiento de la población de agujeros negros en ese rango entre 50 masas solares y 130 masas solares. Es más, se espera que los agujeros negros que sí existen en ese gap sean menos, porque ya serían de segunda generación, y también tengan dos aspectos: rotar muy rápidamente y rotar en un plano aleatorio. Tienen algunos rotando para un lado, otros rotando para el otro. ¿Por qué? Porque si son estos ya formados a partir de la colisión de dos agujeros negros previos, es decir, si son estos ya de segunda generación, entonces la espiral última de la colisión de dos astros tan rápidos hace como condición hereditaria que el agujero negro resultante

0: tenga ese momento angular. Esto tendría que rotar muy rápido. Esto es lo que se sabía sobre teóricamente sobre cómo debería ser la formación estelar de agujeros negros, o sea, la formación de agujeros negros a partir de estrellas. El punto es que ahora tenemos evidencias abrumadoras de estadística, tenemos tantas ondas gravitacionales, tenemos un gran catálogo de ondas gravitacionales después de cuatro campañas de medición de ondas gravitacionales de LIGO, Virgo y Cagra. Ahora entonces podemos hacer estadística, podemos decir, a ver, cuántos agujeros negros tenés, cuántos están rotando, cuántos tienen tal masa, cuántos tienen entre tal masa y tal masa, cuál de entre más esta masa y esta masa están rotando, cuán rápido rotan. Tenemos estadística, cierta cantidad de estadística, tenemos cientos de candidatos. Entonces, en estos dos papers, del que hablamos la vez pasada, de Tong, en la revista Nature del 1 de abril, o el de que estamos hablando ahora, de Antonini, del 7 de mayo, en la revista Nature Astronomy, ambos encuentran evidencia de ese gap de masas. Es decir, ya no es solamente una teoría, ahora tenemos evidencia observacional de que nuestra teoría de la evolución estelar era correcta, al menos en sus detalles más gruesos. Y en efecto lo que ven es ciertos picos en las poblaciones de agujeros negros, algunos serán debido a los artefactos de la estadística, pero según una supresión abrupta donde esperamos tener el gap, entre 45 y 50 hay unas barras de error de más o menos 9 masas solares, 5 masas solares, más o menos entre 45 y 50 masas solares se ve una merma abrupta de la población de agujeros negros. Es más, los que se ven en ese gap son agujeros negros que rotan muy rápido y cuyos spines están alineados de manera un poco aleatoria. Es decir, es también compatible con el hecho de que los pocos agujeros negros que vemos en ese gap de masas aparentemente prohibido parecerían haberse formado tras la colisión de dos agujeros negros previamente, tal como la teoría nos dice que tiene que ser. Y esto lo usaron en este paper también para acotar alguna cosa de, si bien estamos hablando de mediciones de ondas gravitacionales, podemos con esto hablar paradojalmente de los fenómenos termonucleares que ocurren dentro de las estrellas. ¿Por qué? Bueno, porque cómo se distribuyen los agujeros negros en el espectro de masas, o sea, quiero decir, si es posible tenerlos de tal masa o tal otra masa, depende de los procesos, como estamos hablando, depende de los procesos internos que ocurren en las estrellas. Y hay algunos procesos muy característicos, muy importantes, que por ejemplo la conversión de carbono en oxígeno dentro de estrellas con bastante metalicidad, desempeñan un papel importante en algún tipo de par de inestabilidad de supernovas que se llaman pulsantes. Entonces, indirectamente nos permite hablar de algunos procesos nucleares que ocurren dentro de las estrellas, estudiar la estadística de cómo se lo que se llama el espectro de masas, es decir, cuántos agujeros negros hay para diferentes masas y con diferentes spines. Así que así funciona la ciencia, no alcanza un solo paper que mida esto. Está bueno entonces mencionar de vuelta, no por ser redundante, sino para mostrar que cuando uno encuentra un claim tan grande como aquel paper de Tong en Nature, está bueno que inmediatamente después otro grupo independiente con un análisis separado de la estadística compruebe los resultados, ¿no?
1: Muy bien, resumen muy al grano. Y la verdad es que me sale un poco mal porque me gusta mucho este tema y, me hubiera gustado más la versión extendida, pero está bien. Seguro que seguiremos hablando de...
0: No, yo para no aburrir, porque habíamos hablado de esto con detalle la vez pasada.
1: Sí,
0: ¿no?
1: Es verdad que hablamos hace poco.
0: El adendum es que este paper en particular me gustó más que el otro. Yo no soy un experto igual, pero me gustó más que el otro. Y por el otro lado, para mostrar este aspecto, ¿no? De que está bueno que grupos independientes... Este es un grupo de un montón de gente de... sobre todo de Inglaterra, pero también gente de Estados Unidos, Alemania, y diferentes grupos independientes lleguen a las mismas conclusiones o compatibles. De hecho, este trabajo cita el otro y...
1: Vale, muy bien, pues venga, vamos a hacer una cosa, vamos a ver si hay preguntas aquí en el chat. Teníamos otros temas que los dejamos pendientes para la semana que viene, lo de la tacoclina solar y los ovnis, lo que yo llamo los ovnis de Trump. Es un tema ahí un poco provocador que teníamos también en cartera. Amenazamos
2: que nos pasa rozando la bala de Trump. La bala de Trump nos pasa rozando otra semana.
1: Sí, siempre estamos ahí jugando al borde del precipicio. Posiblemente para la semana que viene podamos tratarlo. Vamos entonces a ver algunas de las preguntas que tenemos por aquí en el chat. Les recordamos que este programa emitimos en directo la grabación en YouTube todos los jueves a las 16 hora oficial española de la España peninsular, las 15 hora canaria, y bueno, ahora mismo son las 14 de tiempo universal. No es que ahora mismo sean las 14, sino que ahora mismo empezamos la emisión a las 14. Y en YouTube se puede seguir la emisión y hay un chat donde se puede interactuar con nosotros y con el resto de oyentes y dejarnos preguntas. Entonces, vamos a ver algunas de las que tenemos por aquí que yo he ido seleccionando. Como les decía, solemos dar prioridad a las que tienen que ver con el episodio de hoy, pero a veces sacamos otras también cuando estamos muy desesperados porque hay pocas, pero no suele ser el caso. Esta se la plantea Francis en la primera parte, pero también le dije que ya que ibas a estar tú, Gastón, en la segunda parte, pues que te la iba a poner a ti también. Una pena que no coincidieran, pero Francis había estado hablando en la primera parte de resultados de un experimento del CMS que se acaban de publicar ahora, y preguntaba a Zebra si aún hay esperanzas para la supersimetría. Te resumo un poco, de forma muy, muy resumida. Francis decía que la supersimetría, puede referirse a muchísimas cosas, que es algo muy amplio, y que sí, por supuesto, puede haber supersimetría porque el espacio a explorar es inconmensurable, pero que en particular para la supersimetría que podría haber el LHC, no. Esa era su respuesta. Ese es mi resumen de su respuesta, que estuvo como media hora hablando.
0: No, lo que dice Francis es correcto. O sea, cuando uno dice supersimetría es muy difícil, porque no es que hay una sola teoría de supersimetría. La supersimetría es una simetría. Entonces, la idea es que hay infinitas teorías que pueden tener esa simetría. Es decir, la supersimetría es una afirmación muy fuerte acerca de la naturaleza, que es que para cada partícula existe un alter ego que va a tener las mismas cantidades físicas, salvo su spin. Su spin va a ser un semientero en unidades de la constante de Planck respecto al anterior. Por ejemplo, el electrón tiene spin un medio. Bueno, tiene que haber una partícula que tenga o bien spin 1 o bien spin 0, que llamaremos el electrino, si se le pone ese nombre, y que sería su compañero supersimétrico. ¿Qué es el compañero supersimétrico? Que si uno intercambia uno por el otro en las ecuaciones quedan igual, mágicamente. Eso es una simetría. Si esa simetría existe, hay un montón de ventajas teóricas. Las ecuaciones se vuelven mucho más hermosas. Y no es la primera vez en la historia de la ciencia, sobre todo de la física de partículas, que el mero hecho de buscar simetrías y estética matemática en nuestras ecuaciones nos ha llevado a predecir la existencia de partículas que luego se han visto. El Higgs nace de eso. El Higgs es la forma de mantener en el modelo estándar de partículas elementales la simetría de Gauge. Y entonces en los 60 la gente dice, debe haber existido esta partícula para que la teoría tenga la simetría de Gauge. En los 70 se mostró que la simetría de Gauge era importante por otras razones, y luego en el 2012 se descubrió la partícula. Podríamos estar en la misma situación. La mera búsqueda de la belleza estética matemática en las ecuaciones muchas veces nos ha llevado lejos, y podría ser que este fuera el caso. Entonces, es muy difícil decir cuál es la teoría de supersimetría, porque repito, la supersimetría es una simetría que muchas teorías pueden tener. Y después hay otras teorías que predicen la supersimetría, como string theory, por ejemplo. Entonces, ¿qué teoría podría ser supersimétrica? Bueno, hay muchas. Hay una que sería la mínima, la más parecida al modelo estándar, pero que ya sería supersimétrica. Se llama Minimal Supersymmetric Standard Model, la versión supersimétrica más parecida al modelo estándar. Bueno, esa está descartada, al menos en su versión original. Después hay otros modelos de supersimetría que preservan lo que se llama paridad de R, y otros los que no preservan paridad de R. Entonces, el conjunto de los que preservan paridad de R y que son mínimos, esos están descartados en un espacio lo suficientemente amplio de los parámetros, porque recordemos, son muchas teorías, tienen muchos parámetros para ajustar y aún así ser supersimétrica. Entonces, cada uno que dice que la supersimetría está descartada, no sabe lo que está hablando, porque la supersimetría no está descartada por el LHC, los descubrimientos de partículas. Podría ocurrir que la supersimetría es una simetría de la naturaleza a escalas muy altas, muy muy altas, cercanas a la escala de Planck, y que cuando uno llegue a esas escalas de energía que son inalcanzables para nosotros, recién ahí aparezca esa simetría y se haga manifiesta. La simetría puede estar rota, como está rota no quiere decir que no exista, sino que no se ve a bajas energías y recién aparece a altas energías, como pasa con otras simetrías de la naturaleza. La simetría, la supersimetría no está descartada, está lejos de ser descartada. Ahora, hay muchos modelos que son supersimétricos han sido descartados. Muchos modelos que son supersimétricos y que para muchos físicos eran naturales de esperar que era ese el que esperábamos, han sido descartados. En general, la supersimetría es una, es probablemente que exista en la naturaleza, porque verdaderamente es hermoso cómo las cosas encajan cuando las teorías son supersimétricas, pero podría recién emerger a escalas que no hemos explorado o incluso que no vayamos a explorar próximamente.
1: Gracias por complementar esa explicación. Dice Tomás Vila, pregunta, dice, para Luisa, en el reactor 4 de Chernobyl hay hongos que pastan en radiación gamma, Cladosporium spherospermum, que hacen radiosíntesis. ¿Sería posible ponerlas en las paredes del tokamak?
3: Vamos a ver, hemos estado hablando un poco por el chat, y bueno, básicamente, la vida siempre se abre camino, y eso es una frase que deberíamos de tener en el dintel de las puertas. Pero eso no significa.
1: Eso de Parque Jurásico,
3: que,
1: ¿no?
3: Sí, totalmente, de Michael Crichton, ¿no era? El autor, pues eso. Entonces, ¿qué es lo que pasa? Estos hongos pueden tener alguna adaptación que hace que quizás porque, como hemos hablado muchas veces, ya sea que porque condiciones del entorno o porque propiamente tú estés de alguna manera preparado, ¿no? Para aprovecharte de esa ventaja evolutiva que tú tienes, pues puedas de alguna manera sobrevivir en unos entornos que otras especies no podrían. Esto le pasa a este hongo o a unas especies de hongo en concreto, porque tienen más melanina de la cuenta. La melanina, ya sabéis que básicamente es lo que nos pone morenos, ¿no? Ese pigmento de nuestros melanocitos que hace que al reaccionar con el ultravioleta, pues, ojo, cuidado con el sol, nos pongamos morenos, pero que también tengamos consecuencias. Entonces, a lo mejor lo que hace es que pueda resistir un poquito mejor, que pueda aprovecharse de esa función, que pueda proliferar porque realmente tiene menos con quién luchar, pues porque precisamente tiene esa ventaja evolutiva, pero eso no significa ya que sea una especie de superhéroe el hongo ni nada por el estilo, todo lo contrario, la radiación, por desgracia, muy lejos de generarnos una ventaja, a lo mejor hay organismos que pueden adaptarse un poquito, lo que normalmente va a hacer es destruir, realmente va a desestabilizar nuestra molécula, que yo digo siempre, manual de instrucciones, básicamente la va a desestabilizar y al final te va a llevar a la muerte quizá en un tiempo más breve, aunque estés más adaptado por, precisamente en este caso, porque tenga más melanina de la cuenta y puedas adaptarte un poco más, vivir un poco más y desarrollarte un poco más, pero nada más.
1: Pregunta Néstor Eduardo para Ignacio, ¿cómo se logra que los animales estén en estado natural? Porque nosotros en una jaula, viendo morir a nuestros congéneres, no tendríamos patrones de sueño nada normales para el estudio.
4: Pues en este caso no tengo claro cómo lo han hecho, cómo han hecho todo el cuidado de los animales, pero claro, estas cosas se tienen en cuenta. Y muchas veces lo que hace...
1: Yo sospecho que no lo sacrificarían delante de los otros, ¿no?
4: Eso, por supuesto. En principio no debería ser así, pero que aparte de ello puede que lo tengan estabulados en distintos recintos. De recintos pequeñitos, a jaulas, quiero decir, ¿no? Y que de esa manera no haya un trasiego constante de ratones. No son tantos los que estaban estudiando, podían estar tal vez agrupados, no sé cómo lo resolvieron ellos, pero sí que se tiene en cuenta en general. Y aunque se tenga en cuenta, nunca va a ser condiciones naturales. Yo entiendo que es la manera en la que lo ha expresado, porque yo tampoco sabría cómo decirlo de otra forma, pero las condiciones más naturales posibles, sabiendo cuáles son las limitaciones. Y pasa constantemente. El efecto observador en este tipo de estudios es clave.
1: Tomás Vila, si dormir los sentidos reduce la plasticidad, ¿sobreestimularlos con música elegante o con arte refinado puede estimularla? ¿Puede ser esa la razón del origen del arte a nivel evolutivo? Aquí nuestro artista residente. Bueno, yo empezaría negando la mayor, ¿no? La primera frase que dice, ¿no? Que dormir reduce la plasticidad. No, sí, es eso de lo que hablábamos, ¿no?
4: No, a ver, aquí depende de cómo estemos utilizando lo de dormir. Si dormir se está refiriendo a soñar, pues en cierto modo sí que podemos imaginar que haya procesos que estimulen la plasticidad, pero es difícil cuantificar cuánto está estimulando la plasticidad, algo así.
1: No, pero dice reduce. Yo creo que se refiere a la analogía con hibernar.
4: Claro, eso sí. Ahí podríamos discutirlo más. Lo que vemos en el caso de la hibernación durante ese torpor es que la plasticidad neuronal, porque la plasticidad no quiere decir que siempre se establezcan más conexiones, quiere decir que tienen la capacidad de adaptarse, de cambiar cómo se conectan y cómo establecen esas sinapsis. Pues esa capacidad sigue y está en la dirección contraria a la que solemos esperar. Está en la dirección de reducir ese número de conexiones porque hay menos estímulos. Pues dejando eso claro, eso podemos aceptarlo, dicho así. La otra parte de lo del arte, cualquier explicación de por qué existe el arte que se ciña a una sola causa, posiblemente esté coja, posiblemente. Respecto a qué nos puede aportar, a ver, hay que entender que no solamente cuando hablamos de arte hablamos de estímulos en gran cantidad, que sería lo contrario a un estado de torpor, ¿no? Por ponerlo de una manera polar, un extremo contra el otro. Estamos hablando de una escala estética, que ahí podríamos entrar en cómo de objetiva o subjetiva es, y hay, vamos, buena discusión al respecto y me parecería muy interesante, pero creo que no es la cuestión. El problema es que si hablamos de esa escala, tenga el origen que tenga, tenemos que justificarla evolutivamente de una manera mucho más fina. ¿Por qué nos gustan unas cosas más que otras? Hay respuestas que están más o menos claras. La simetría, por ejemplo, se correlaciona con salud y, por lo tanto, con la capacidad de que tus genes sean más aptos para la supervivencia y, por lo tanto, que te atraigan más las caras simétricas. Pero hay otra serie de cuestiones que no sabemos identificar evolutivamente para justificar por qué tenemos unos criterios estéticos sobre otros. Entonces, decir que todas las que quedan en esa especie de caja negra o parte de ellas se deben a que tienen un potencial neuroplástico me parecería aventurado. Creo que la curiosidad, los problemas no resueltos, la actividad en general, el ejercicio físico, se sabe que potencian la plasticidad. No haría falta algo específico como la estética que justificara que habláramos de ese origen, ¿no? Que dijéramos, no, es que la estética se origina por esto. No sé si me he explicado. O sea, hay una cosa que no he aclarado antes. Hoy tengo una privación de sueño importante, ¿eh? Porque he venido de Valencia de madrugada y creo que llevo 2 horas y media.
0: Hablando de plasticidad.
4: Claro. Exacto. Yo ahora mismo la tengo por los suelos, pero creo que más o menos me he explicado. Resumiéndolo muchísimo, decir que la estética, el arte en general, puede tener el origen evolutivo de potenciar la neuroplasticidad sería reduccionista y además no parece necesario recurrir a ello. Tiene otra serie de ventajas y además podría...
0: Esa es una buena respuesta. Si fuese funcional, no es el arte la única forma de lograrlo, así que difícilmente sea la...
4: Exacto. Ahí hay algo más con el arte, más complejo, y puede que incluso estocástico. Sabemos que hay curiosidades sobre nuestra cognición que no responden simplemente a la supervivencia, que pueden ser exaptaciones indirectas. La poesía en su complejidad podemos reducirla por la supervivencia, ojo, me refiero a lo que nos aporta para sobrevivir, a la comunicación, a la capacidad de comunicar con un lenguaje que es intrínsecamente ambiguo y que por lo tanto da espacio a ese tipo de metáforas.
0: A los mecanismos primarios para recordar también y que anteriores a la escritura.
1: La canción y la poesía tienen un origen muy probablemente de preservar información. Es decir, en una época en la que no existe la capacidad de escribir, pues en este caso una historia, un relato, la mejor forma de preservar la información sin que se deteriore es encapsularla en un formato en el cual cualquier alteración la delata. O sea, las mutaciones cantan y te das cuenta que hay algo... Bueno, no pretendía hacer un juego de palabras con lo que canta, pero la poesía, el ritmo y la rima hace que si tú... Cuando tú vas transmitiendo un poema, si hay un cambio en esa transmisión, se nota enseguida porque ya se rompe el ritmo, se rompe la rima, y luego ya la canción es un añadido sobre eso.
4: establece regularidades que es fácil detectar cuando se han roto. Pero ahí yo diría que el origen de la poesía y el origen de la música, podemos trazar que ahí hay un punto relevante que lo reforzó, que hizo que fuera una opción óptima para comunicarnos, pero podemos encontrar patrones similares en animales que no han desarrollado todavía poesía, que no lo hacen necesariamente por una cuestión mnemotécnica. Cantos de aves o de ballenas que también tienen cierta cadencia, repeticiones, y ahí está un poco más abierto el qué es lo que estamos encontrando. Pero bueno.
1: O sea, yo creo que hay dos cosas, ¿no? Una es el origen utilitario que algo puede tener, y otra cosa es el placer estético que nos produce, ¿no? Que es lo que está más relacionado con el arte. Yo creo, si independientemente de que algo pueda haber surgido por una determinada utilidad, el hecho de que nos produzca placer es donde yo creo que está el punto de lo que hay de cognitivo en ello.
4: Esto merecería de verdad abrir un espacio aparte, porque vale. estamos relacionando directamente estética con placer, y eso ya es un problema, porque la estética va muchísimo más allá. La estética no solamente es placer, puede ser displacer. Hemos hablado de lo que nos genera detectar regularidades. Ahí puede haber algo común. Nos gustan las regularidades porque nos ayudan a entender el mundo, eso nos motiva a descubrirlas y, por ejemplo, a repetir una melodía, a recordarla. Pero hay arte que se basa en romper regularidades, en generar un despertar en los sentidos. Y eso también ocurre, por hablarlo en otras escalas, en el humor. Es precisamente lo que nos gusta de eso. Así que, ¿por qué una cosa y la contraria? Ahí hay que tener mucho cuidado porque las explicaciones pueden ser fácilmente no falsables.
1: Claro, bueno, sí, claro, sí. Pero eso es como un segundo nivel es como la música, ¿no? Tienes las armonías, pero luego también el romper esas armonías te lleva a establecer narraciones dentro de un tema musical que es lo que da sentido a todo, ¿no? O sea, pero sí.
4: Pero todos hemos leído libros o visto películas que nos han encantado, desde luego han despertado algo, un valor estético en nosotros, y la conclusión no es que bonita, es Dios, me ha dejado totalmente revuelto.
5: Pero yo creo que quería de acuerdo
1: solo
5: con
1: déjame
5: dos.
1: Terminar una cosa, porque creo que se va a entender mal a lo mejor lo que dije si no termino rematando esto, que es que creo, o sea, el valor de la poesía no está solo en las reglas, las rimas y la métrica, sino en el contenido de lo que dice. O sea, la poesía no es solo la estructura, la forma, sino el concepto que se transmite, ¿no? Es lo que yo creo que es más arte. O sea, si yo digo tonterías, pero las pongo en rima sonante o hago un soneto, pues eso no tiene. Cojo el kernel de Linux y lo reformateo para que sea un soneto. Seguramente eso no tendría absolutamente ningún interés para nadie. Pero.
4: No sé, no lo tengo tan claro.
1: Bueno, vale, pero quiero decir que lo que tiene de arte la poesía no es solo poner una cierta métrica y versos con un cierto número de sílabas y con una cierta rima, sino también que lo que se cuenta ahí, ¿no? Lo que tiene de literatura es lo que nos despierta placer. Pero bueno.
4: ¿Y qué pasa con el surrealismo, que es el acompañante incómodo de todo esto?
0: Yo creo que ahí estoy de acuerdo con los dos. En el sentido, estoy de acuerdo con Héctor de que en la anticipación hay mucho, ¿no? Sí. La recurrencia lleva a esa anticipación. Ese placer que siento cuando me anticipo, a veces con fracciones de segundo, ante una recurrencia de una melodía o una imagen, un esperar ver y se ve confirmado. Pero también lo astringente que puede generar el romper con esa expectación, con esa esperanza. El chiste es el mejor ejemplo. Pero no solamente el chiste, el jazz es un buen ejemplo también. Cuando uno espera escuchar un tono y aparece un outsider de cualquier lado y uno dice, ¿y esto de dónde salió? La anticipación es importante. Ya parece placer de haber confirmado una pretensión, sino también para sentirse desafiado por, acá faltó, no esperaba este tono, no esperaba esta imagen. Yo creo que la anticipación en sí, la recurrencia es importante, aún si es para romperla.
4: Sí, claro, precisamente, por eso digo, una dirección.
3: El circuito del placer está ahí también, precisamente.
4: Y lo que no es placer, que es justo sí. Por lo que decía, pero sí. Y respecto a lo de, por dejarlo en lo más evidente y lo más evolutivo, ese placer que sentimos con lo que decías, Gastón, con la anticipación, que sea por una fracción de segundo a lo que va a ocurrir, está estudiadísimo. A veces se formaliza hablando del principio de libre energía, que es la diferencia que hay entre lo que predice tu cerebro que va a ocurrir y lo que finalmente ocurre. O sea, la diferencia que hay entre el patrón de activación neuronal que tú anticipas y el que finalmente se ve despertado por tus sentidos. Es teórico, pero la verdad que encaja bastante con las observaciones y justifica un poco todo esto. Pero, y es por lo que yo entraba en estas cuestiones, la teoría de la estética, la teoría literaria, son jaleos tremendos, tan complejos, que fíjate que yo no soy de endiosar demasiado a los filósofos de la antigüedad. Sí que han aportado muchísimo, por supuesto, pero se han hecho cosas súper interesantes recientemente que normalmente pasamos por alto. ¿Por qué? Porque tenemos esos referentes muy claros de la antigüedad. Bueno, en el caso de la teoría estética, Aristóteles sigue siendo prácticamente indisputado en muchísimas cosas. Hasta ese punto es complejísima y no tenemos muy claro por dónde avanzarlas, porque entra la cuestión de la axiología, de cómo establecemos esos valores, en este caso estéticos, y cómo los ordenamos. Entra la cuestión de lo que estamos comentando, de la parte evolutiva, de la comunicación, de qué es lo que estamos ganando, y de cómo vamos a definir arte, que las definiciones son siempre la excusa fácil, ¿no?, para decir que no nos vamos a meter en un tema, porque son complicadas, pero en este caso es inevitable. Y Héctor, supongo que el cuerpo al menos te ha pedido el decirlo de que el arte es morirse de frío. Es probable. Pero
1: creo que ya lo he usado mucho recientemente.
4: Es probable. Pero dejando eso a un lado, entendamos la complejidad que ya estamos barruntando, lo que hemos dicho. ¿Qué es lo que hace del arte el arte en sí mismo? Estamos intentando reducir, por un lado, una cuestión funcional de qué es lo que nos aporta para la supervivencia, pero sabemos que está esa otra dimensión que no parece responder a ello. ¿Qué podemos prescindir de una poesía para que siga siendo poesía? ¿El contenido, por ejemplo, tendría sentido? Hombre, ha habido ejemplos, ya no nos gusten más o menos, ha habido ejemplos que popularmente consideramos poesía y que el contenido está, vamos a decir, que semánticamente vacío. Que lo leemos y no sabemos lo que está diciendo, pero algo nos está transmitiendo. Me parece que es un tema muy interesante, muy complejo, que a mí me queda lejos y no quiero entrar en hacer juicios ni simplificaciones, pero recordar que realmente para tener una opinión sólida respecto a qué, de lo que estamos hablando y de dónde viene, tenemos que responder a esas cuestiones que creo que no son fáciles.
1: Bueno, pues nada, lo dicho, la semana que viene más. Pórtense bien o no, hagan lo que quieran, pero cuídense porque no tenemos tantos oyentes, no les vaya a pasar algo y nos quedemos con uno menos. Chicos, ha sido un placer. Borja, Luisa, Gastón, Ignacio y Francis también, que me lo paso muy bien, como siempre. Gracias por venir. Nos vemos la semana que viene.
2: Gracias. Un abrazo.
1: Hasta luego.
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7: Duodécimo Campeonato Mundial de Fútbol. Participaron 24 países, 8 más que en el anterior, pero América no salió beneficiada en el nuevo reparto. Hubo 14 equipos europeos, 6 americanos y 2 africanos, además de Kuwait y Nueva Zelanda. En la primera jornada, el equipo argentino campeón mundial cayó derrotado en Barcelona. A lo largo de los días siguientes, la tele mostró las imágenes de la Copa del 82. La túnica al viento del jeque Fahid al-Ahmad al-Sabah, que invadió la cancha para protestar un gol de Francia contra Kuwait. El gol del inglés Brian Robson al medio minuto, el más rápido de la historia de los mundiales. Europa ganó los primeros puestos del campeonato, aunque Brasil exhibió el mejor fútbol en los pies de Zico, Falcao y Sócrates. La selección brasileña no tuvo suerte, pero deleitó al público. Y Zico, que venía de ganar el título de mejor jugador de América, supo justificar una vez más la zicomanía de las tribunas. La Copa fue para Italia. La selección italiana había empezado mal, a los tropezones, de empate en empate, pero repuntó después gracias a su buena armazón de conjunto y a las oportunas ráfagas de Paolo Rossi. En la final contra Alemania, Italia se impuso por 3-1. Polonia, guiada por la buena música de Boniek, entró en tercer lugar. El cuarto puesto fue para Francia, que había merecido más por la eficacia europea y la alegría africana de su memorable línea media. El italiano Rossi encabezó la tabla de goleadores con 6 tantos, seguido por el alemán Rummenigge, que metió 5 y prodigó fungores.
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0: En 99.9 es la hora 12:22 minutos. La temperatura en la ciudad de Mar del Plata, 16 grados, 2 décimas. La sensación térmica, 16 grados. La humedad, 81%.
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0: En 99.9 es la hora 12:31. La temperatura en la ciudad de Mar del Plata, 16 grados, 2 décimas. La sensación térmica, 16 grados. La humedad, 81%.
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2: En 99.9 es la hora 13:04. La temperatura en la ciudad de Mar del Plata, 16 grados 7 décimas. La sensación térmica, 16 grados 5 décimas. La humedad, 79%.

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3: En 99.9 es la hora. 13:34 minutos. La temperatura en la ciudad de Mar del Plata. 16 grados. 5 décimas. La sensación térmica. 16 grados. 3 décimas. La humedad. 80%.
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3: En 99.9 es la hora. 14. Un minuto. La temperatura en la ciudad de Mar del Plata. 16 grados. 5 décimas. La sensación térmica. 16 grados. 3 décimas. La humedad. 80%.
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2: En 99.9 es la hora 14:33. La temperatura en la ciudad de Mar del Plata, 16 grados, una décima. La sensación térmica, 15 grados, 8 décimas. La humedad, 79%.
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3: En 99.9 es la hora 15, un minuto. La temperatura en la ciudad de Mar del Plata, 15 grados, 9 décimas. La sensación térmica, 15 grados, 8 décimas. La humedad, 83%.

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3: En 99.9 es la hora 15:33. La temperatura en la ciudad de Mar del Plata, 15 grados, 9 décimas. La sensación térmica, 15 grados, 8 décimas. La humedad, 83%.
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2: En 99.9 es la hora 16, 6 minutos. La temperatura en la ciudad de Mar del Plata, 13 grados, 3 décimas. La sensación térmica, 12 grados, 9 décimas. La humedad, 86%.
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99.9 es la hora 16:33 minutos. La temperatura en la ciudad de Mar del Plata, 14 grados, 4 décimas. La sensación térmica, 14 grados, 2 décimas. La humedad, 87%. 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
2: En 99.9 es la hora 17. 3 minutos. La temperatura en la ciudad de Mar del Plata, 13 grados, 5 décimas. La sensación térmica, 13 grados, 1 décima. La humedad, 87%.

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3: En 99.9 es la hora 17, 30 minutos. La temperatura en la ciudad de Mar del Plata, 13 grados, una décima. La sensación térmica, 12 grados, 7 décimas. La humedad, 87%.
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0: En 99.9 es la hora 18:02. La temperatura en la ciudad de Mar del Plata, 12 grados, 5 décimas. La sensación térmica, 12 grados, 1 décima. La humedad, 87%.
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2: En 99.9 es la hora 18:33. La temperatura en la ciudad de Mar del Plata,
3: 11 grados, 9 décimas.
2: La sensación térmica,
3: 11 grados, 4 décimas.
2: La humedad, 86%.
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2: En 99.9 es la hora. 19. Un minuto. La temperatura en la ciudad de Mar del Plata.
3: 11 grados, 9 décimas.
2: La sensación térmica.
3: 11 grados, 4 décimas.
2: La humedad. 85%.
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2: En 99.9 es la hora 20. 3 minutos. La temperatura en la ciudad de Mar del Plata.
3: 11 grados. 5 décimas.
2: La sensación térmica.
3: 10 grados. 9 décimas.
2: La humedad. 84%.

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2: En 99.9 es la hora 20:33. La temperatura en la ciudad de Mar del Plata,
3: 11 grados, 5 décimas.
2: La sensación térmica,
3: 10 grados, 9 décimas.
2: La humedad, 83%.
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